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En Brasil 2014, James Rodríguez anotó 6 goles en 5 partidos y se convirtió en el máximo goleador del Mundial. Ganó la Bota de Oro, ganó el premio al mejor gol y de paso se convirtió en el jugador más vendido del planeta ese verano. El Real Madrid pagó 80 millones de euros por él. Todo eso con 22 años. Todo eso con la camiseta de Colombia puesta.

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Falcao García se había perdido el Mundial de Brasil 2014 por lesión. 4 años esperando su momento. Y en Rusia 2018, ante Polonia, anotó. No fue un gol cualquiera, fue el desahogo de 4 años de espera. El mejor delantero colombiano de su generación, finalmente en una Copa del Mundo, haciendo lo que siempre hizo mejor. Algunos goles valen más que el marcador. Ese era uno de

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propone la fase de grupos. Y desde el tiro libre, con un cobro raso e inteligente por debajo de la barrera, Juan Fernando Quintero anotó uno de los goles más ingeniosos del torneo. La FIFA lo eligió el segundo mejor gol del Mundial de Rusia 2018. Un colombiano en el primero en 2014. Un colombiano en el segundo en 2018. Colombia no ganó esos mundiales, pero dejó los dos goles más lindos.

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0: apreciarme.
1: ¡Seguro que no!
0: Era el último brindis de un bohemio con una reina.

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0: casa.
1: Bien bonito con el muchacho del mariachi Chapala en el León, Guanajuato.

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jugado en un mundial. Llegó a Chile en 1962, sin historia, sin favoritismo, sin que nadie los esperara. Perdieron 2 de 3 partidos, pero en el único que empataron, le marcaron 4 goles a la Unión Soviética, una de las mejores selecciones.

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1: Saludamos a los oyentes que nos acompañan en la sintonía. Una feliz mañana de martes 9 de junio, año 2026. Sintonizas Guarne Estéreo, emisora de la Corporación Proyección Social. Un nuevo día, una nueva jornada. La encomendamos al Padre Celestial, le agradecemos la bendición de un nuevo día, el maravilloso regalo de la vida. Que la voz de Dios sea hoy tu guía, su amor, tu fuerza y su gracia, la razón por la que avanzas con paz en el corazón. Confía en Dios, recuerda que el Padre Celestial escribe derecho en renglones torcidos. Saludamos a los oyentes que nos siguen también a través de www.guarneestereo.com. Qué bueno que estén con nosotros en la sintonía. Luego del puente festivo, continuamos con la franja crossover. 6:07 en Colombia. 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
1: Esta es la hora en Colombia, 6 de la mañana, 16. 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Mañana de martes, 9 de junio, año 2026. Información local, mucha atención, como parte de las estrategias que impulsamos. Información desde la administración municipal. Como parte de las estrategias que impulsamos para seguir construyendo un Guarne más seguro, fortalecemos la articulación con el sector empresarial a través de jornadas de acompañamiento y prevención dirigidas a sus colaboradores. En esta oportunidad, junto a la Policía Nacional y sus especialidades como guías caninos, acompañamos el ingreso en diferentes empresas, realizando acciones de control, prevención, sensibilización que contribuyen al bienestar y la seguridad de los trabajadores. Seguimos trabajando de manera articulada para promover entornos laborales más seguros y una cultura de prevención en nuestro municipio. Saludamos a los conductores, la sintonía rodante siempre con nosotros. Van por las diferentes vías sintonizados con nosotros. La vía Medellín-El Santuario. Hay que conducir con mucha precaución. La vía húmeda por condición lluviosa, asimismo la vía T, aeropuerto Llano Grande. También condición lluviosa. Está operando con normalidad la vía Don Diego Marinilla, la vía Las Palmas Don Diego, la vía La Ceja Río Negro. Recuerde que usted nos puede seguir a través de las redes sociales para todo el acontecer local, regional, nacional. Notas virales, datos curiosos, denuncias ciudadanas y mucho más. Nos sigue como Guarne Estéreo 88.1 FM en Facebook e Instagram para que esté siempre bien informado. El alcalde Mauricio Grisales anunció la consolidación de un presupuesto histórico para fortalecer el sector de la salud en Guarne. Esta inyección de capital, gestionada ante el gobierno nacional y departamental, elimina de forma definitiva el riesgo financiero del Hospital La Candelaria. Con la llegada de estos fondos, la entidad asistencial estabilizó por completo sus estados financieros y operativos. Hoy el Hospital de Guarne es un hospital que está libre de estos riesgos financieros y que tiene cómo funcionar y operar de manera tranquila, pagando las obligaciones a tiempo, declaró el mandatario. El alcalde de Guarne anuncia una inversión de 44.359 millones de pesos para transformar el sistema de salud pública en el municipio de Guarne. Se acercan las transmisiones mundialistas. 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Información que compartimos gracias a AKT Motos, gracias a Al Comprar. 6 de la mañana, 20 minutos en Colombia. 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
2: Amables y gentiles oyentes, tengan ustedes muy, pero muy buenos días. Qué alegría estar frente a estos micrófonos hoy martes 9 de junio, llevando este mensaje de orientación, de ayuda espiritual y de poder decirles a todas las personas que nos están escuchando aquí en Medellín, en todo el oriente antioqueño y mucha gente también que nos escucha en San Pedro, en Entre Ríos, en Santa Rosa de Osos, en Domatías, en Río Grande, en fin, donde llega, y todas las veredas también de esta parte de Antioquia, porque a todos ellos queremos llevar este mensaje de orientación, de ayuda espiritual. Hombre, nos da mucha alegría, de verdad, mis queridos hermanos, la gran cantidad de personas que nos visitaron el viernes 5 de junio en San Pedro de los Milagros. De verdad, que gente de todas partes, del campo, mucha gente, mis queridos hermanos, que nos escucha en Ovejas, mucha gente que nos escucha en Río Chico, en fin, allí toda la gente de San Pedro, la gente de Entre Ríos también, la gente del Zancudo, del Peñol, a todos ellos, mis queridos hermanos, queremos seguirlos invitando para que tengan la oportunidad de poder solucionar sus problemas. Por eso yo quiero que a esta hora, mis queridos hermanos, cada uno de ustedes pueda realmente encontrarle solución a los problemas. Yo quiero que si usted en este momento tiene un problema con un hijo, tiene un problema con una hija, tiene problemas económicos, no dude en llamar y separar su cita, porque mucha gente sabe de que le han hecho un daño, un trabajo de maldad, pero no hacen nada para contrarrestar toda esa energía negativa. Por eso a esta hora de la mañana, lo que puedo hacer yo con cada uno de ustedes es que se acerquen a nuestra oficina. Mire, mucha gente me ha estado llamando, me han estado enviando ese mensaje de texto. Por eso yo quiero que anoten nuestro teléfono, anoten nuestra dirección aquí en Medellín, anoten nuestra dirección aquí en Río Negro, donde todos los días le estamos devolviendo la tranquilidad, la salud, la paz en el hogar. Los problemas de sus hijos, gracias a Dios, han sido solucionados. Los campesinos, que hombre, no veían sino morirse los animales, y ellos con impotencia sentían la preocupación. 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Todas aquellas personas que tengan problemas, que anden por el mundo agobiados con una carga de dificultades, los que se sienten infelices en el amor, los que no han podido conseguir un buen empleo, los campesinos que ven sus tierras arruinadas, que lamentablemente ya no producen nada y lo que tienen se va perdiendo. 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junio, las puertas están abiertas en Medellín y en Río Negro, porque mis queridos hermanos, óigase bien, debe de venir a consultarnos, teniendo en cuenta que no debemos dejar para mañana lo que podemos hacer en el día de hoy. Todos nosotros somos un equipo de profesionales, de científicos, que prácticamente nos reunimos todos los días después de la labor diaria, analizar su problema, y a la vez le podemos brindar la solución a cada una de sus dificultades. Por eso, mis queridos hermanos, esta oportunidad que hoy se les presenta, sabemos y entendemos cómo anda el mundo hoy en día, cómo se vive en medio de la crisis económica.

0: con un dolor y resignación que lamentablemente lo lleva a usted a soportar cualquier enfermedad, cualquier dificultad en el hogar, esa lucha diaria que prácticamente usted tiene para erradicar la pobreza. Lo sabemos, y basados en el principio del amor que proviene de Dios Todopoderoso, le estamos diciendo con mucho conocimiento y espíritu de entrega: bienvenidos, mis queridos hermanos, a nuestras oficinas, sea en Medellín, en Río Negro o en este bello municipio de San Pedro de los Milagros, donde todos los días, mis queridos hermanos, le brindamos la oportunidad. Así, mi querido hermano, que usted debe de recordar que la Hermandad Guadalupana todos los días tiene el conocimiento para brindarle la oportunidad a usted, mi querido hermano. Permítame decirle que nuestro Padre Celestial hoy nos ha dotado de un gran poder espiritual para ayudar a tantas y tantas personas. Por eso yo sé que nosotros hablamos todos los días en este maravilloso programa de la calidad de vida que usted debe de llevar, porque la vida es un milagro y vale la pena disfrutarla. Usted debe de alejarse de los vicios, de los problemas. Usted debe de neutralizar la pobreza, erradicar las enfermedades, para de esa manera alcanzar el amor verdadero, lograr el éxito a nivel económico y, en una palabra, la felicidad a la cual todos tenemos derecho. Una persona me llamaba la semana pasada llorando, me llamaba desde la Unión y me decía: maestro, yo he sufrido mucho la vida, ¿por qué será que es como si alguien se hubiera ensañado conmigo? Me mandó el nombre y la fecha de nacimiento. Inmediatamente le dije: lo que le estaban haciendo era un trabajo de maldad por medio de una fotografía, y por ese motivo tenía problemas de salud, problemas con su esposa, problemas de salud, problemas económicos que lamentablemente no podía encontrarle solución. Por eso, a esta hora de la mañana de hoy día martes 9 de junio, yo quiero invitar a todas las personas que se preparen, porque aquí en Medellín atendemos todos los días, aquí en Río Negro atendemos todos los días, y ya hemos abierto una nueva sede donde únicamente vamos a atender los viernes en el municipio de San Pedro de los Milagros. ¿Dónde debe llamar y separar su cita? 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Yo quiero hacerle un llamado a la gente de Cisneros. Hombre, mucha gente me llamó, me llamaron tres personas para ser exactos, que habían unas personas haciéndose pasar por nosotros en Cisneros. Yo quiero decirles de que yo no tengo representantes en ninguna parte. 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Porque también quiero darle la dirección de San Pedro, porque mucha gente que escucha esta preciosa emisora en Santa Rosa, en Tomatías, y que de pronto no nos pueden visitar en Río Negro o en Medellín, nos van a visitar a San Pedro el día viernes 12 de junio. 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Quiero invitarlos a esta hora de la mañana de hoy día martes 9 de junio a escuchar testimonios, porque ha venido una pareja realmente a llegar a nuestra oficina a compartir con nosotros. Vamos a dejarlos con esta entrevista y ya regresamos.
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0: Aquí tengo una pareja que realmente me han llamado mucho la atención y ver los cambios positivos en su vida. ¿Cómo es su nombre, hermana?
2: María.
0: ¿Cómo es su nombre, hermano?
3: Reinaldo.
0: Don Reinaldo y doña María, cuénteme, ¿cuánto tiempo hace que ustedes me visitaron?
2: Hace 8 días.
0: 8 días. Doña María, ¿qué cambios ha visto usted en 8 días?
2: Me he sentido muy bien, no podía dormir, mi hija tenía muchos problemas, igual yo, y ahora ya pues me he sentido muy bien, gracias a Dios. Ya no me duele la cabeza, que era un problema muy grande.
0: O sea, usted le da gracias a Dios y a la institución de que realmente la vida le ha cambiado. Ya su hija está mejor. ¿Por qué no podía usted dormir con su esposo?
2: Yo me acostaba en esa cama y era con esas ganas de irme. Algo me decía que me fuera, que me fuera.
0: ¿Daba vueltas?
2: Sí, no podía dormir.
0: ¿Sabe por qué, señora María? Porque yo se los dije desde el día que ustedes vinieron. Los querían separar. Don Reinaldo, ¿usted vio lo que les estaban haciendo?
3: Sí, señora, aquí me han demostrado con pelos y señales que realmente era lo que yo tenía. Estaba muy estancado, prácticamente económicamente, enfermo. Y gracias a Dios y a estos maestros, lo que hace que yo los estoy visitando hace 8 días, he visto un cambio enorme, el cual le agradecemos hasta el momento, que nos ha sacado unas cosas, unas porquerías que prácticamente yo tenía en mi cuerpo, increíble.
0: Usted lo que se queda sorprendido, Reinaldo, es porque usted es una persona buena, usted no le hace mal a nadie, usted no está pendiente del vecino, usted no está pendiente de nadie, usted está pendiente de su familia, que no les falte el pan de cada día. Pero con esto nos damos cuenta de que la gente es mala, la gente es envidiosa, los querían ver totalmente destruidos. ¿Hoy qué le recomiendan ustedes a esas personas que no han tomado la decisión? Porque yo sé que ustedes, especialmente don Reinaldo, no creía mucho.
3: Sí, claro que sí, uno en vez de ser incrédulo, porque prácticamente he visitado muchas partes en las cuales me dicen qué puedo tener, qué daño tengo, pero comienzan es como a salvarlo a uno y ahí es donde uno realmente no concuerda con la situación.
0: Entonces, exactamente, usted se sentía más bien defraudado, como si realmente hubieran abusado de la fe suya.
3: Correctamente, entonces.
0: ¿Y por eso se había perdido la fe?
3: Por eso la había perdido, más que todo en visitar personas, así como estos maestros que realmente me han conmovido, me han dejado sorprendido con las cosas que realmente ha sacado de mi cuerpo, unas porquerías que realmente yo nunca pensé que las tenía.
0: Pero mire, se da cuenta de que aquí en nuestra casa santuario tuvimos la capacidad, primeramente Dios, porque yo se lo he dicho a usted, doña María, nosotros no damos un paso si no tenemos a Dios en nuestro corazón. Yo sé que don Reinaldo vino acá porque la señora María escuchó el programa, ella le dijo, vamos, que allí es donde nos van a solucionar el problema que tenemos, porque el problema no es solamente suyo, Reinaldo, el problema es de los hijos. Usted sabe que sus hijos han estado un poquito decaídos de salud.
3: Sí, claro que sí, ellos prácticamente por la edad que tienen, yo los veo que no apelechan, no salen para adelante. Entonces, les recomiendo a todos los que me estén escuchando en este momento que busquen una ayuda, y esta es la ayuda la cual nos va a llevar a salir adelante en todos los campos.
0: Sí, es verdad, don Reinaldo. Doña María, ¿qué le recomienda usted a la gente a esta hora que están escuchando este programa?
2: Primeramente, que tengan mucha fe en Dios, que Dios nos puso a ustedes en nuestro camino, y que tengan fe, y por favor todos los que tengan algún problema, vengan aquí a esta casa de oración, que aquí realmente sí ayudan a la gente.
0: Son testimonios, de verdad que yo me siento muy contento, testimonios de personas que tan solo en 8 días la vida les ha cambiado. Esas personas que tenían problemas, hoy nosotros le damos gracias a Dios por ser los pioneros de haber encontrado la salud, de haber encontrado, porque apenas estamos comenzando, y yo le garantizo, don Reinaldo, que esa fe que usted tiene hoy, esa confianza que ha puesto en esta institución, le garantizamos que eso se va a multiplicar. Muchas gracias por sus palabras.
3: Bueno, muchas gracias a usted, maestro, y le digo a todo el que me está escuchando en este momento que dé la oportunidad de visitarlos, porque es un milagro estar aquí.
0: Que Dios la bendiga, señora María.
2: Amén, a ustedes también, muchas gracias.
0: Qué maravilloso escuchar a la señora María y al señor Reinaldo. Una persona que, gracias a Dios, como lo decía doña María, ya no podía dormir absolutamente nada. Nos visitó hace 8 días y en 8 días la vida le ha cambiado totalmente. 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Yo sé que muchos de ustedes, mis queridos hermanos, están pasando por lo que pasa la señora María y el señor Reinaldo. No permita, mis queridos hermanos, de que esto cada día arruine más su futuro. 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Mis queridos hermanos, así hemos llegado ya a la parte final de este maravilloso programa. Les espero mañana a esta hora y por esta preciosa emisora. Recuerde que hoy día martes 9 de junio estaremos atendiendo desde las 8 de la mañana hasta las 5 y media de la tarde. Que Dios le bendiga y que todos tengan un feliz día. Chao, chao.
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6: Así avanza a la mañana, 6:48. Recordemos, a las 7 de la mañana, transmisión en directo desde la parroquia Nuestra Señora de la Candelaria, para compartir con los oyentes la Sagrada Eucaristía, a las 7 en punto. Entre tanto, suena la ranchera al estilo de Antonio Aguilar. 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

El 3 de junio de 1962, Colombia enfrentaba a la Unión Soviética y perdía el partido. Marcos Coll cobró un tiro de esquina y el balón entró directo, sin que nadie lo tocara, ante Lev Yashin, el mejor portero de la historia. ¡Gol olímpico en una Copa del Mundo! ¡El primero! Y hasta hoy, más de 60 años después, el único que existe en la historia del torneo. Es el

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0: Como en los primeros cristianos, también nosotros acudamos a la enseñanza de los apóstoles, a la comunión, las oraciones y la fracción del pan.
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0: Bienvenidos.

Buenos días. Oramos en esta Eucaristía por Ernesto Vélez Duque y Juan David Yepes Vélez. Intención Gerardo Vélez. En el nombre del Padre, del Hijo y del Espíritu Santo. Amén. La gracia de nuestro Señor Jesucristo, el amor del Padre y la comunión del Espíritu Santo estén con todos ustedes. Arrepintámonos sinceramente de nuestros pecados y pidamos perdón a Dios por todas nuestras faltas.

Señor, ten misericordia de nosotros. Muéstranos, Señor, tu misericordia. Dios Todopoderoso, tenga misericordia de nosotros. Perdone nuestros pecados y nos lleve a la vida eterna. Amén.

0: Oremos. Oh Dios, fuente de todo bien, escucha a los que te invocamos para que, inspirados por ti, consideremos lo que es justo y lo cumplamos según tu voluntad. Por nuestro Señor Jesucristo, tu Hijo, que vive y reina contigo en la unidad del Espíritu Santo y es Dios por los siglos de los siglos, se pueden sentar.
1: Lectura del primer libro de los Reyes. En aquellos días se secó el torrente donde estaba escondido Elías, pues no hubo lluvia sobre el país. La palabra del Señor llegó entonces a Elías diciendo: levántate, vete a Sarepta de Sidón y establécete, pues he ordenado a una mujer viuda de allí que te suministre alimento. Se alzó y se fue a Sarepta. Traspasaba la puerta de la ciudad en el momento en el que una mujer viuda recogía por allí leña. Elías la llamó y le dijo: tráeme un poco de agua en el jarro, por favor, y beberé. Cuando ella fue a traérsela, él volvió a gritarle: tráeme, por favor, en tu mano un trozo de pan. Ella respondió: vive el Señor tu Dios, que no me queda pan cocido, solo un puñado de harina en la orza y un poco de aceite en la alcuza. Estoy recogiendo un par de palos, entraré y prepararé el pan para mi hijo y para mí, lo comeremos y luego moriremos. Pero Elías le dijo: no temas, entra y haz como has dicho, pero antes prepárame con la harina una pequeña torta y tráemela. Para ti y tu hijo la harás después, porque así dice el Señor, Dios de Israel: la osa de harina no se vaciará, la alcuza de aceite no se agotará, hasta el día en que el Señor conceda lluvias sobre la tierra. Ella se fue y obró según la palabra de Elías, y comieron él, ella y su familia. Por mucho tiempo la osa de harina no se vació, ni la alcuza de aceite se agotó, según la palabra que había pronunciado el Señor por boca de Elías. Palabra de Dios.
2: Haz brillar sobre nosotros, Señor, la luz de tu rostro. Escúchame cuando te invoco, Dios de mi justicia. Tú que en el aprieto me diste anchura, ten piedad de mí y escucha mi oración. ¿Y ustedes? ¿Hasta cuándo ultrajarán mi honor? ¿Amarán la falsedad y buscarán el engaño? Sépanlo, el Señor hizo milagros en mi favor, y el Señor me escuchará cuando lo invoque. Tiemblen y no pequen, reflexionen en el silencio de su lecho. Hay muchos que dicen: ¿quién nos hará ver la dicha si la luz de tu rostro ha huido de nosotros? Pero tú, Señor, has puesto en mi corazón más alegría que si abundara en su trigo y en su vino.

El Señor esté con ustedes. Lectura del Santo Evangelio según San Mateo. En aquel tiempo, dijo Jesús a sus discípulos: ustedes son la sal de la tierra. Pero si la sal se vuelve sosa, ¿con qué la salarán? No sirve más que para tirarla y que la pise la gente. Ustedes son la luz del mundo. No se puede ocultar una ciudad puesta en lo alto de un monte. Tampoco se enciende una lámpara para meterla debajo del celemín, sino para ponerla en el candelero y que ilumine a todos los de casa. Brille así su luz ante los hombres, para que vean sus buenas obras y den gloria al Padre que está en los cielos. Palabra del Señor. Se pueden sentar. Jesús, en diálogo con sus discípulos, les dice algo muy concreto sobre lo que ellos deben ser en la vida y por ende lo que debemos de ser todos y cada uno de nosotros. Les dice: ustedes son la sal de la tierra. Pero si la sal se vuelve sosa, es decir, si pierde su sabor, ¿con qué la salarán? No sirve más que para tirarla y que la pise la gente. Sal de la tierra. Eso es toda persona, todo discípulo del Señor, todo cristiano debe convertirse en sal. La sal tiene pues algunas propiedades muy importantes. Primero, da sabor a los alimentos. Un alimento insípido, sin sal, pues tocárselo a veces por recomendaciones médicas, pero no es lo más agradable. Una con salecita suficiente que le dé sabor a los alimentos, y eso es lo que hace. Y eso tiene que ser la vida del cristiano. Dale sabor, dale sentido, hacer que las personas hagan las cosas por convicción, que hagan las cosas por amor. Ser sal donde estemos, allá en la familia, el papá, la mamá deben convertirse en sal, que de verdad puedan dar con su entusiasmo, con su alegría, con su entrega, puedan afrontar la vida con decisión. La sal preserva de la corrupción. Los que son, seguramente ustedes recordarán, los que tienen un poquito más, tenemos un poquito más de años, recordamos que cuando compraban la carne el día domingo, como no existían las neveras, la luz eléctrica en los campos, que no había nevera. Entonces, ¿qué hacían? La salaban para librarla de la corrupción, porque si no lo hacían,
se podría, los 3 días ya estaba podrida. Entonces era para preservarla. Eso hace la sal, preserva. Preserva. Y ese debe ser la vida del cristiano. Preservar de la corrupción, del pecado, a muchas personas. Llevarlas a Dios, llevarlas a la gracia, llevarlas a que ellas logren disfrutar del amor del Señor. Y la sal purifica, purifica. Entonces, esas características que tiene la sal, debe tenerla el cristiano. Y por eso dice, si la sal se vuelve sosa, si la sal pierde su sabor, no sirve para nada. Es decir, si nosotros que como cristianos, que somos los llamados a con nuestro entusiasmo, con nuestra alegría, con nuestro gozo, a contagiar a los demás con esa fortaleza y ese amor de Dios, pues estamos perdidos. No serviría para nada. Por eso un cristiano así a medias, un cristiano vacío, un cristiano sin sal, podríamos decir, es decir, sin entusiasmo, sin alegría, sin optimismo, sin esperanza, es un cristiano mediocre que no logra de verdad responder de la mejor manera a lo que Dios quiere. Dejémonos guiar por esta palabra. Dejemos que esa palabra penetre en nuestro corazón. No dejemos corromper nuestro corazón. Nuestro corazón se corrompe y pierde su sabor cuando nos dejamos llevar por los odios, cuando nos dejamos llevar por las iras, cuando no hacemos las cosas indebidas, cuando no hacemos lo que tenemos que hacer, cuando no hacemos la voluntad de Dios. Entonces nos dejamos y perdemos esa sal, perdemos ese entusiasmo, perdemos esa vitalidad, perdemos esa alegría. Que ahora podamos, si la hemos perdido, recuperarla. Pues dar que sintamos amor, alegría, entusiasmo para encontrarnos con Dios, para hablar del Señor. Porque muchas veces hemos perdido ese entusiasmo, hemos perdido ese primer amor. Ya no hacemos las cosas muchas veces por convicción, sino mecánicamente, porque ya toca hacerla o porque ya nos acostumbramos. Entonces eso sería perder el sabor de las cosas. Pidámosle al Señor de esta Eucaristía que nos ayude de verdad a disfrutar de esa fuerza de Dios, y que podamos contagiar a muchos con nuestra alegría y con nuestro entusiasmo. Amén.

0: Oren para que este sacrificio mío y de ustedes sea agradable a Dios Padre Todopoderoso. Mira complacido, Señor, nuestro humilde servicio, para que esta ofrenda sea grata a tus ojos y nos haga crecer en el amor. Por Jesucristo nuestro Señor. El Señor esté con ustedes. Levantemos el corazón. Demos gracias al Señor nuestro Dios. En verdad es justo y necesario, nuestro deber y salvación, darte gracias siempre y en todo lugar por Jesucristo, Señor nuestro, porque con amor celebramos su muerte y con viva y con fe viva proclamamos su resurrección y con firme esperanza anhelamos su venida gloriosa. Por eso con los santos y todos los ángeles te alabamos, proclamando sin cesar.
1: Santo es

Santo eres en verdad, Padre, y con razón te alaban todas tus criaturas, ya que por Jesucristo tu Hijo, Señor nuestro, con la fuerza del Espíritu Santo, das vida y santificas todo, y congregas a tu pueblo sin cesar, para que ofrezca en tu honor un sacrificio sin mancha. Por eso, Padre, te suplicamos que santifiques por el mismo Espíritu estos dones que hemos separado para ti, de manera que se conviertan en el cuerpo y la sangre de Jesucristo, Hijo tuyo y Señor nuestro, que nos mandó celebrar estos misterios. Porque él mismo, la noche en que iba a ser entregado, tomó pan, dando gracias, te bendijo, lo partió y lo dio a sus discípulos, diciendo: Tomen y coman todos de él, porque esto es mi cuerpo que será entregado por vosotros.

Del mismo modo, acabada la cena, tomó el cáliz, dando gracias te bendijo y lo pasó a su discípulo diciendo: tomen y beban todos de él, porque este es el cáliz de mi sangre, sangre de la alianza nueva y eterna, que será derramada por ustedes y por muchos para el perdón de los pecados. Hagan esto en conmemoración mía.

Este es el sacramento de nuestra fe. Así pues, Padre, al celebrar ahora el memorial de la pasión salvadora de tu Hijo, de su admirable resurrección y ascensión al cielo, mientras esperamos su venida gloriosa, te ofrecemos en esta acción de gracias el sacrificio vivo y santo. Dirige tu mirada sobre la ofrenda de tu iglesia y reconoce en ella la víctima por cuya inmolación quisiste devolvernos tu amistad, para que fortalecidos con el cuerpo y la sangre de tu Hijo y llenos de su Espíritu Santo, formemos en Cristo un solo cuerpo y un solo Espíritu. Que Él nos transforme en ofrenda permanente, para que gocemos de tu heredad junto con tus elegidos. Con María la Virgen, Madre de Dios, su esposo San José, los apóstoles y los mártires y todos los santos, por cuya intercesión confiamos obtener siempre tu ayuda. Te pedimos, Padre, que esta víctima de reconciliación traiga la paz y la salvación al mundo entero. Confirme la fe y la caridad a tu iglesia peregrina en la tierra. Entonces, por el Papa León, a nuestro obispo Fidel, al orden episcopal, a los presbíteros y diáconos y a todo el pueblo redimido por ti. Tiende los deseos y súplicas de esta familia que has congregado en tu presencia. Reúne en torno a ti, Padre misericordioso, a todos tus hijos dispersos por el mundo. Recuerda a tus hijos Ernesto Vélez Duque y Juan David Yepes Vélez. Y a cuanto murieron en tu amistad, recibidos en tu reino, donde esperamos gozar todos juntos de la plenitud eterna de tu gloria. Por Cristo Señor nuestro, por quien concedes al mundo todos los bienes. Por Cristo con Él y en Él, a ti Dios Padre Omnipotente, en la unidad del Espíritu Santo, todo honor y toda gloria por los siglos de los siglos. Llenos de alegría por ser hijos de Dios, digamos, Padre nuestro que estás en el cielo, santificado sea tu nombre, venga a nosotros tu reino, hágase tu voluntad en la tierra como en el cielo. Danos hoy nuestro pan de cada día, perdona nuestras ofensas, como también nosotros perdonamos a los que nos ofenden. No dejes caer la tentación, líbranos de todos los males, Señor, y concédenos la paz en nuestros días, para que ayudados por tu misericordia, vivamos siempre libres de pecado y protegidos de toda perturbación, mientras esperamos la gloriosa venida de nuestro Dios y Salvador Jesucristo. Jesucristo, que dijiste a tus apóstoles, la paz os dejo, mi paz os doy, no tengas en cuenta nuestros pecados, sino la fe de tu iglesia. Conforme a tu palabra, concede la paz y la unidad, tú que vives y reinas por los siglos de los siglos. La paz del Señor sea siempre con ustedes. Nos damos un saludo de paz.

Este es el Cordero de Dios, Cristo Jesús, el que quita el pecado del mundo. Dichosos los invitados a esta cena. Señor, no soy digno de que entres en mi casa, pero una palabra tuya bastará para sanarme.

Que tu acción medicinal, Señor, nos libere misericordiosamente de nuestra maldad y nos conduzca hacia lo que es justo. Por Jesucristo nuestro Señor. Para recordarles que el próximo sábado tendremos la Eucaristía en el cementerio para orar por los papás muertos, los que han pasado a la eternidad. Es el momento de el mejor regalito que le podemos hacer a ellos en el Día del Padre, pues es nuestra oración. Por eso a las 10 de la mañana tendremos la Eucaristía ya en el cementerio, para que sean muchos los que lleguemos allí a recordar a nuestros y orar por nuestros seres queridos. Y a las 12 del día, el domingo, oraremos por de la Eucaristía por los padres vivos. Que ahora estén acompañados de sus esposas, de sus hijos, para que también ellos reciban el respectivo homenaje. El Señor esté con ustedes. Y la bendición de Dios Todopoderoso, Padre, Hijo y Espíritu Santo, descienda sobre ustedes y permanezca para siempre. Se pueden ir en paz. Feliz día para todos.

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1: Vida Natural les da la bienvenida a este su programa, donde encontrarás los mejores productos naturales para mejorar el estado de tu salud. Sean todos bienvenidos.
2: Se inicia la semana después del puente y aquí estamos para llevar toda esta información importante, amigos oyentes. 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
3: Buenos días, Jorge, te habla Ramona Pérez de Acá, María La Baja, muy agradecida con las gotas que me recomendó, las gotas Agami, las gotas de los ojos. 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Buenos días, Jorgito, mi nombre es Ramona Pérez, te hablo de acá de María La Baja, Bolívar. 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Gracias a Dios me he sentido bastante mejor, porque a mí me daba mucho dolor de cabeza, me dolían las piernas. Yo, como hago cosas tejidas, me estaba dificultando la vista. 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Gracias, Jorge.
4: Buenas tardes, Jorgito. Jorgito, he utilizado las gotas para los ojos y me han servido mucho. Muchas gracias, mi amable.
5: Muy buenas noches, mi nombre es Armando Ortega, vivo en Soacha, Cundinamarca. 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

Maravilloso programa por el día de hoy. 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

México. Colombia perdía 3-0 antes del minuto 11 ante la Unión Soviética, campeona de Europa, con Lev Yashin en el arco. Todo indicaba una goleada histórica en contra, pero Colombia remontó, empató.

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2: Hola, ¿qué tal? Muy, pero muy buenos días a todos los oyentes que nos acompañan a través de Guarne Estéreo 88.1 FM. Sean todos bienvenidos a este espacio institucional de la Administración Municipal Guarne Territorio que nos une. Hoy es martes, ay señor, tío, la fecha ya está. Hoy es 9 de junio. Buenos días, Estefa, ¿cómo estás?
3: Muy bien, Nico, ¿y tú cómo vas?
2: No,
3: ¿cómo
2: yo estoy aquí muerto del frío.
3: Cierto que sí, este clima tan delicioso, buen frito, preparándonos para el clima que se nos avecina también, que viene calorcito.
2: Pues supuestamente estamos en el fenómeno del Niño. Uh-huh. Empezamos como unos 8 días, pero yo otros 8 días de puro frío también.
3: Así es, vamos con bastante lluviecita. Bueno, Nico, muy buenos días y un cordial saludo para todas las personas que nos escuchan en Guarne y el Oriente Antioqueño. Nos alegra acompañarlos una vez más en este espacio institucional, donde les contaremos las noticias, proyectos, avances y actividades que vienen transformando nuestro territorio. Así que quédense con nosotros durante los próximos 25 minutos y conozcan cómo seguimos trabajando juntos por un Guarne que crece, progresa y nos une. Nico. Y bueno, llegamos al momento de conocer algunas noticias importantes que pasaron este fin de semana por supuesto en el municipio, y estas son algunas notas de hoy martes 9 de junio del 2026 en Guarne, territorio que nos une.
4: 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Llegan las notas de interés de la alcaldía de Guarne.
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3: Y por otro lado, la vacunación antirrábica llega a las veredas y barrios durante este mes de junio. Estaremos en diferentes sectores del municipio llevando bienestar y protección para nuestros peludos. Hoy, martes 9 de junio, estaremos en la vereda La Ondita, en la sede de la Junta de Acción Comunal, de 9 de la mañana a 12 del mediodía, o sea, en unos 40 minuticos más o menos estaremos allá. Y miércoles, o sea, mañana, en el Porvenir, en la Junta de Acción Comunal. Jueves 11, la vereda La Enea, en la tienda de Argiro Pulgarín. Viernes 12, El Aguacate, casa de doña Inés García. Y recuerden que como recomendación es importante llevarle a tu mascota correa, bozal o, si es necesario, tu mascota en un guacal.
2: Maravilloso. Llegan las vacaciones creativas del 16 al 19 de junio de 2026. De 3 a 5 p.m. los niños y los jóvenes podrán disfrutar de tardes llenas de imaginación, aprendizaje y diversión. Lugar en el Parque Educativo El Día del Conocimiento. Inscripciones abiertas a partir del 9 de junio. Una oportunidad para explorar la creatividad, compartir experiencias y aprovechar el tiempo libre de una manera diferente. Estefa, ahora los que somos papás, que nos salen los niños a vacaciones, muy importante que tengamos en cuenta esta información para que llevemos entonces los niños a las vacaciones recreativas. Y con esta información entramos entonces a nuestra sección de las efemérides.
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2: Bueno, hoy es el 9 de junio, Estefa. ¿Usted sabe qué día estamos conmemorando el día de hoy?
3: No tengo idea. Cuéntame, Nico.
2: Hoy estamos conmemorando el Día del Estudiante Caído.
3: Wow.
2: El estudiante caído o revolucionario se conmemora cada 8 y 9 de junio para honrar a los jóvenes que han perdido la vida en protestas sociales y luchas por la reivindicación de los derechos.
3: Perfecto, Nico. Entonces, pues bueno, la conmemoración se consolidó tras los trágicos eventos del 8 de junio de 1954 en la Universidad Nacional, donde el estudiante Uriel Gutiérrez fue asesinado por el ejército, desatando nuevas protestas masivas.
2: Bueno, esas son nuestras efemérides del día de hoy. 8 de la mañana, 5 minutos. Saludamos a las personas también que se conectan a través de nuestro Facebook Live en Guarne Estéreo, retransmitido por la página de la Alcaldía de Guarne. Bueno, Esteban, por aquí tenemos entonces nuestro invitado del día de hoy en Guarne, territorio que nos une.
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2: Continuamos en Guarne, territorio que nos une, y ahora hablaremos de los logros alcanzados en la rendición de cuentas del 2025 en la ESE Hospital Nuestra Señora de la Candelaria. Cabe recordar que la institución presentó a la comunidad los principales logros, avances y resultados obtenidos durante el último año, reafirmando su compromiso con la transparencia, la calidad en atención y fortalecimiento de los servicios de salud. A esta hora nos acompaña su gerente, Gabriel Jaime Betancur, y por supuesto por aquí está acompañado de nuestra querida compañera, su comunicadora Milady Grisales, quienes también ampliarán entonces el tema. Gerente Gabriel Jaime, muy buenos días y bienvenido a nuestro programa.
5: Muy buenos días a toda la comunidad guardeña. Quiero aprovechar el momento para un saludo muy especial a la administración municipal, en cabeza del señor alcalde Diego Mauricio Grisales, a todos mis compañeros del hospital y mis colaboradores, que sin ellos no hubiera sido posible presentar los logros que tuvimos en el año de la vigencia 2025.
3: Maravilloso, gerente. Bueno, vamos a empezar entonces. Queremos que nos cuente cuáles fueron los principales logros del Hospital Nuestra Señora de la Candelaria durante la vigencia del año 2025.
5: Bueno, yo creo que uno de los más importantes sería sobrevivir en un sistema que día a día está más difícil.
2: Correcto.
5: En un ambiente difícil donde más del 60% de los hospitales de Antioquia están en riesgo fiscal y financiero, de acuerdo a la resolución que salió el mismo viernes, hace 15 días, la resolución 1020 de 2026, donde el gobierno categoriza los hospitales de acuerdo a su riesgo fiscal y financiero. Esto se traduce en dificultades de los hospitales, los que están en riesgo, para pagar sus nóminas, para pagar sus proveedores, para tener sus cuentas por pagar al día y mejorar y e invertir esos recursos en prestación de servicios. En esa resolución, la 1020 de 2026, salió el Hospital Nuestra Señora de la Candelaria del municipio de Guarne sin riesgo fiscal y financiero. Es importante saber que el hospital es de una resolución, es una actividad que hace el ministerio año tras año, y pasamos de estar en riesgo bajo a estar hoy sin riesgo fiscal y financiero. Se traduce en que más de muchos hospitales de Antioquia hoy no pueden estar al día en nómina con sus empleados. Hoy el hospital podemos decir que estamos al día en nómina con sus empleados, y estamos en una buena tasa de pago de proveedores a 90 días. ¿Por qué a 90 días? Porque ese es, de acuerdo a la normatividad de salud, el tiempo en que la CPS le paga a los hospitales públicos. Yo presto un servicio, una consulta hoy, tengo determinado tiempo para facturarlo, y en el transcurso de todo lo que va la presentación de la factura, la erradicación de la factura, todo el proceso de auditoría de la factura, el proceso de glosas, respuesta a glosas, se demoran 90 días. Ese servicio que yo presto hoy terminan pagándomelo a 90 días.
2: Gerente, pero expliquémosle un poquito a la gente que nos está escuchando. Es un logro grandísimo, ¿cierto? Es un logro grandísimo del hospital, pero muchas veces las personas, por ese retraso en la cita, por ese retraso en la atención, entre comillas, habla de pronto mal de lo que no conoce. A nosotros como comunicadores nos explican, hombre, que hay que explicarlo como si fuera para un niño de 5 años. Sí, ¿qué está pasando en la situación, incluso nacional, que permea a todas las instituciones de salud en este momento, que a veces impide poder prestar un servicio óptimo. Obviamente sabemos que llegamos hasta donde más nos da, ¿cierto? Pero ¿qué puede estar pasando a nivel nacional que permea en nuestro municipio de Guarne, gerente, con esa situación de salud?
5: Yo te lo voy a responder con un ejemplo.
2: Eso.
5: Hoy, el hospital en este momento me pasan el reporte de congestión del servicio de urgencias, y el día de hoy, fecha, tenemos camillas ocupadas 9 en un servicio de urgencias, pacientes pendientes de remisión 8. Eso es lo que nos está pasando. Hay una congestión grande desde los segundos y terceros niveles hacia atrás. En cuando yo hoy, después de tener 9 camillas, tengo 8 esperando un proceso de remisión. ¿Y qué pasa? Que no me los están recibiendo en los segundos y terceros niveles. ¿Por qué? Porque los servicios de los hospitales de segundos y terceros niveles también están afectados por la crisis del sector en este momento, donde las EPS no están pagando, y recordemos que las EPS están intervenidas. Entonces, en este momento, las EPS no le pagan a los hospitales de segundo, tercer nivel, a las clínicas privadas cierran servicios, los públicos no podemos cerrar servicios, pues no es como lo más frecuente, porque nosotros somos garantistas de derecho. Entonces, se congestiona la red, y al congestionar la red en los segundos o terceros niveles, esa represa se viene hacia nosotros. Entonces, hoy, de 9 camillas que tenemos para atender los pacientes, tenemos 8 camillas ocupadas esperando una remisión. ¿Qué pasa con eso? Que al médico no poder desocupar una camilla y atender el siguiente, se nos congestiona el sistema. Claro. El sistema. No por falta de recurso humano, sino por falta, obviamente, de una infraestructura de más de 60 años, que la cual, gracias a nuestro señor alcalde, prontamente se va a solucionar, sino también a las dificultades de los procesos del flujo de recursos a niveles superiores. Eso es la realidad de hoy. Es importante también resaltar que la forma en que nosotros logramos esta equilibrio financiero, porque también logramos tener equilibrio con el recaudo, con lo que nos pagan, a pesar de que las EPS cada día están pagando menos. De 100 pesos que nosotros facturamos, las EPS nos están pagando cerca de 60 pesos. Y eso hace que esos 40 pesos que no nos están pagando nos ayude a prestar mejores servicios, a mantener la nómina al día. Como te digo, nosotros hemos ajustado el equilibrio a lo que recaudamos. Muchos hospitales no lo han logrado, y esos dos hospitales son los que vienen sufriendo dificultades como atrasos en nómina o atrasos en proveedores, o no suministro de algunos, no tener la disponibilidad de algunos insumos médicos y medicamentos.
3: Gerente, bueno, usted habla ahora del tema de los servicios, y sabemos que se ampliaron los servicios de salud y cobertura institucional. Cuéntenos un poco más sobre este tema, ¿qué servicios se han ampliado?
5: Cuando ingresamos en esta administración, nos sentamos con el señor alcalde y con el secretario de salud, con el doctor Diego Mauricio Grisales y con el doctor Anderson, se hizo una proyección de las necesidades del municipio, y encontramos que teníamos déficit de médicos. Estábamos trabajando con 16, 17 médicos. Hoy estamos trabajando con 21 médicos. Esto nos ayudó a garantizar oportunidad de consulta a menos de 3 días. ¿Cierto? Que esto es importante. La consulta médica es a menos de 3 días. Y en urgencias, que siempre se mantenía 2 médicos en urgencias en el día y 1 en la noche, estamos garantizando ya 2 médicos en el día. Pero adicionalmente estamos reforzando hospitalización, porque uno de estos médicos tenía antes que ir a hospitalización. Ya estamos destinando un médico toda la mañana para pasar la ronda médica en hospitalización, y estamos teniendo un médico para la consulta prioritaria. Y también reforzamos el tema de consulta. Esto nos ha garantizado, por ejemplo, en este mes que pasó, donde hubo alerta hospitalaria en Río Negro, donde tenían una ocupación del 134% en los servicios, donde tenía periodos de esperas de 111 horas en los servicios de urgencias, nosotros tener un periodo de espera mucho menor al que se presente en la región. Yo sé que la gente se desespera en urgencias, no es muy complicado, no angustiarse uno en un servicio de urgencias. Un servicio de urgencias es estresante, es angustiante, ¿cierto? Pero no, pueden saber que el servicio de urgencias del municipio de Guarne es de los mejores tiempos de espera de la región.
2: Precisamente, gerente, hablemos de en ese contexto de la situación actual, desde lo que nos está contando, del mejoramiento en la oportunidad de la asignación de las citas médicas. Eso es algo que ha mejorado, ¿cierto? ¿Eso en qué ha llevado a que las personas, digamos, sientan un poco más de confort en ese servicio que tenemos con el hospital?
5: Sí, el aumento de las citas médicas por el aumento de mano de obra. Es importante que revisen esto, porque muchas veces para uno tener equilibrio financiero no se necesita salir gente. Mire que nosotros aquí aumentamos la producción para buscar equilibrio fiscal y financiero. Con ese aumento de mano de obra logramos mejorar casi un 20% más de la producción de consultas que estábamos realizando en el hospital. ¿Eso qué hace? Que el tiempo de asignación de citas sea menor. En este momento estamos dispensando medicamentos. Hay una dificultad con medicamentos que no dispensábamos, o sea, que la responsabilidad de dispensarlos no es con nosotros, sino que la EPS lo contrata con una empresa como COAN. COAN nos manda el medicamento y nosotros le ayudamos a entregarlo acá. Resulta que COAN no nos está mandando el medicamento. Entonces el medicamento que no está contratado con nosotros es el que nos ha generado más dificultades de entrega.
3: Gerente, bueno, hablemos de la implementación de nuevos programas como la clínica de heridas.
5: Bueno, dentro de las situaciones que hemos buscado y las necesidades que presenta el hospital, vimos, por ejemplo, la implementación de clínica de heridas. Clínica de heridas es un programa que viene desde la administración anterior, pero nosotros lo fortalecimos. Y en este momento somos referentes locales, regionales, sobre la atención de pacientes con heridas crónicas, con úlceras de presión. Estamos manejando productos especializados, no los que normalmente se manejan, y con eso hemos logrado muy buenos resultados en el manejo de esas heridas crónicas, esas úlceras crónicas, ese pie diabético y esas situaciones en las cuales una herida necesita una atención especial.
2: Claro que sí, gerente. 8 de la mañana, 17 minutos, a esta hora en Guarne Estéreo, territorio que nos une. Es que el tema de la salud, importante. Gerente y compañera Stephanie, es que tiene tanto de largo como de ancho, ¿cierto? Entonces, son varios temas que obviamente acontecen no solamente en el municipio, sino en el contexto nacional. Gerente, venimos hablando de un tema relativamente nuevo, que son los equipos básicos en salud. ¿Qué es eso? Cuéntenos un poquito acerca de los equipos básicos, cuál es el rol, la labor que están cumpliendo en el municipio.
5: Bueno, es importante que la gente conozca que los equipos básicos de salud está dentro de la estructura de prevención de la salud y promoción o mantenimiento de la salud enmarcado en la ley 100. Se está hablando de equipos básicos de salud de la 1438 de 2014. O sea, es un proyecto, un programa que está esbozado en la ley 100 desde el 2014, pero que últimamente se ha implementado, y se ha implementado con recursos en los cuales los manejan los hospitales públicos del país. A nosotros nos han asignado equipos básicos de salud y hemos manejado los equipos básicos de salud de San Vicente y del municipio de Guarne. ¿Por qué el de San Vicente? Porque San Vicente no tiene hospital público, y es un programa que desarrollan los hospitales públicos con recursos de la nación. El municipio de Guarne, y gracias a la gestión de nuestro señor alcalde Diego Mauricio Grisales, nos asignaron 18 equipos de salud. Nos asignaron 18 equipos de salud y para el municipio de San Vicente Ferrer nos asignaron 8 equipos de salud, para un total de 26 equipos de salud, con una suma total en el tiempo que llevamos de 8.500 millones de pesos. Eso es importante, porque con eso hemos podido contratar 26 equipos de salud. Cada equipo de salud se compone por un médico, un médico que cubre dos equipos, un profesional complementario que cubre dos equipos, un psicólogo para qué equipo, un jefe de enfermería, cuatro auxiliares de enfermería. Con estos equipos se les asigna un territorio y su misión es ir en el territorio casa por casa para lograr equilibrar o normalizar la situación de salud, para buscar los niños que no han entrado a crecimiento y desarrollo, hacerle crecimiento y desarrollo, para hacerle la valoración integral a los jóvenes, a los adolescentes, a los adultos mayores, para hacerle los exámenes o promover los exámenes de laboratorio del cuidado, que nos ayuda a identificar enfermedades antes de que se muestren los síntomas. Y estos programas de equipos básicos de salud están en nuestro territorio desde el año pasado.
3: Maravilloso, gerente. Bueno, y hay una pregunta que sé que muchas personas de la comunidad se están haciendo, y es sobre el tema de la nueva construcción de la sede hospitalaria. ¿En qué va lo del desembolso de los recursos? ¿Para cuándo estará lista esta nueva sede?
5: Bueno, pues esta es una historia muy larga. Es una historia donde sabemos que la nueva sede hospitalaria ha sido una necesidad sentida en el municipio desde hace muchos años. Se han realizado varias situaciones antes a esta administración, como la adquisición de terrenos, la estructuración de proyectos. Dentro del eje temático de nuestro señor alcalde, el doctor Diego Mauricio Grisales, uno de sus pilares o de sus ejes estratégicos ha sido la construcción del hospital. Uh-huh. Y se ha echado al hombro la responsabilidad de gestionar esos recursos desde el principio. Entonces, desde su mandato lo metieron en el plan de desarrollo municipal. Es uno de los ejes importantes, y nuestro señor alcalde desde el principio inició las gestiones para reactivar el proyecto de reconstrucción del hospital. Encontramos un proyecto el cual hubo que hacerle demasiadas adecuaciones. Nuestro señor alcalde definió un equipo desde la alcaldía, desde planeación, nombró unos asesores especiales para el proyecto como tal. Nosotros venimos acompañando a los asesores con los requisitos técnicos que nos van solicitando, y el liderazgo desde la administración municipal para la construcción y el nuevo hospital. Pasamos el proyecto al departamento, porque necesita viabilidad técnica desde el departamento, y nos devolvieron cerca de 200 requerimientos. Con la ayuda de la administración municipal se lograron responder esos requerimientos y se volvió a pasar el proyecto, el cual se logró la viabilidad técnica desde el departamento. Ya se pasó al Ministerio de Salud. En el Ministerio de Salud se surtieron más de 12 mesas técnicas con ayuda y con el acompañamiento de los asesores y de infraestructura de la alcaldía. Y con el apoyo político que logró el señor alcalde, se lograron la adjudicación de 35.059 millones de pesos para la construcción del nuevo hospital. Para el desembolso de los recursos nos pedían unos requisitos, dentro de ellos establecer un contrato de fiducia, el cual ya quedó listo. O sea, ya cumplimos los requisitos para el desembolso, estamos esperando el desembolso. Al mismo tiempo, pues concomitantemente con ayuda de la administración municipal, porque es quien está poniendo los recursos económicos, estamos esbozando un plan de contingencia, porque tenemos que saber dónde vamos a prestar los servicios de salud mientras están en el proceso de construcción de la nueva sede. En ese contexto, junto con la administración municipal, se está pensando en varias opciones, el cual cuando ya esté en pleno el plan de contingencia, lo estaremos socializando adecuadamente. En este momento está en construcción, pero hay varias posibilidades.
2: Maravilloso, gerente, de verdad que se nota obviamente el compromiso con este gran proyecto, por supuesto, bandera de nuestro alcalde Diego Mauricio Grisales, y también en su gerencia. En 30 segunditos, porque se nos acabó el tiempo, gerente, ¿qué viene para este 2026? Rápidamente esbozar lo que viene o que ya se ha adelantado en esta mitad de año.
5: Bueno, lo más importante es que en estos dos años hemos logrado, junto con nuestro señor alcalde y con el secretario Anderson, tratar las necesidades prioritarias del hospital. como saben, el proyecto bandera de la administración es la construcción del hospital, necesidad sentida por todos los guarneños. Una segunda ambulancia. Nosotros tenemos alrededor de 60 remisiones al mes y tenemos una sola ambulancia. Con eso alcanzamos a cubrir el 60 o el 70% de las remisiones. Hemos tenido que acudir a ambulancias de otros municipios. Entonces, gracias a la gestión, también en acompañamiento de la administración municipal, se logró adjudicación de una nueva ambulancia, la cual será entregada en los próximos días por parte de la administración municipal al municipio. También teníamos, identificamos cuando arrancamos en la administración, el tema de los equipos básicos. Dentro del programa de salud de la administración municipal está el desarrollo de equipos básicos de salud, que afortunadamente con el que se realizó a través de recursos del ministerio. Y por último, otra necesidad muy sentida. Guarne es un municipio que queda a orilla de autopista. El número de accidentes son muchos, es imposible pues que Guarne no tuviera un equipo de rayos X. También con el acompañamiento de la administración se logró gestionar recursos por parte del departamento por 401 millones de pesos para un equipo de rayos X, el cual estamos en proceso de adquirir y de poner a funcionar.
2: Bueno, gerente, muchísimas gracias. Muchas gracias también, gerente. A Carlos Cárdenas en el control. Ya nos tenemos que ir, se nos acabó el tiempo. Muchas gracias por su atención y muchas gracias a todas las personas que nos vieron a esta hora en el Facebook Live y a través de nuestra emisión en Guarne, Territorio que nos une.
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9: Les saludamos en este martes 9 de junio, después de este fin de semana de haber descansado, regresamos con ustedes. 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Y a esta hora tenemos personas que quieren participar de este espacio. 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

Programación especial para esta mañana. Es martes 9 de junio, año 2026. Vamos a presentar esta canción con Tony Vega, aparentemente. También escuchábamos a Karol G. 8:44 minutos. El saludo para la audiencia que también está con nosotros, que se conectan a través de guarnestereo.com. Una mañana que se torna fría, pero como siempre, aquí está el mejor calor musical a través de la radio. Somos Guarne Estereo, de la Corporación Proyección Social.

1962, Colombia no volvió a un mundial en 28 años. Dos generaciones enteras crecieron sin ver a la selección en una Copa del Mundo. El regreso llegó en 1989, con un empate agónico en Tel Aviv ante Israel, que selló la clasificación a Italia 90. Esa noche, un país que había esperado casi tres décadas salió a las calles a celebrar como si ya hubiera ganado todo. Porque para Colombia, volver era ya una victoria.

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Así continuamos con este acompañamiento musical para la mañana del martes, 9 y 12 minutos. Los oyentes, como siempre, siguen reportando la sintonía. Los complacemos, 323-334-7819. También mucho reporte al 604-299-0263. A ritmo de bachata llega esta canción con el grupo Aventura. La voz de Romeo Santos. Este es uno de los clásicos que lleva por título Los Infieles. Recuerde, tenemos completamente habilitada también nuestra señal internacional www.guarneestereo.com.

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1: El siguiente es el boletín informativo de la hora, gracias a Acatem Motos, gracias a Al Comprar. 9 de la mañana, 17 minutos. Es martes 9 de junio, año 2026. La invitación, como siempre, para que nos siga a través de las redes sociales de Guarne Estéreo, 88.1 FM, Facebook e Instagram, para que esté enterado de todo el acontecer local, regional, nacional. Igualmente, notas virales, datos curiosos, denuncias ciudadanas y mucho más. Recuerde seguirnos como Guarne Estéreo, 88.1 FM. Saludamos también a los conductores, la sintonía rodante, los que van en su vehículo de servicio público particular, sintonizados a través de los 88.1 FM. Las vías están registrando normalidad al momento: la vía Medellín El Santuario, la vía Don Diego Marinilla, la vía Las Palmas Don Diego, la vía La Ceja Río Negro y la vía T Aeropuerto Llano Grande. Está operando con normalidad. Algunas de las vías presentan condición húmeda, condición por el tema de las lluvias. Hay que transitar con mucha precaución para evitar riesgos, para evitar accidentes. Información local. Como parte de las estrategias que está impulsando la alcaldía de Guarne, se está fortaleciendo la seguridad en articulación con la Policía Nacional, con las diferentes entidades, especialmente en el sector empresarial, a través de jornadas de acompañamiento, prevención dirigidas a sus colaboradores. En esta oportunidad, junto con la Policía Nacional, sus especialidades como guías caninos, se están acompañando algunas empresas, especialmente en el ingreso a la jornada laboral. En esta oportunidad, de la empresa Celsa, en esta empresa se realizaron acciones de control, prevención y sensibilización que contribuyen al bienestar y la seguridad de todos los trabajadores. Saludamos a la audiencia que está con nosotros, que nos sigue también a través de www.guarneestereo.com. Atención, el alcalde del municipio de Guarne, Diego Mauricio Grisales, anuncia inversión de 44.359 millones de pesos para transformar el sistema de salud, el sistema de salud pública. El alcalde Mauricio Grisales anunció la consolidación de un presupuesto histórico para fortalecer el sector de la salud en el municipio de Guarne. Esta inyección de capital, gestionada ante el gobierno nacional y departamental, elimina de forma definitiva el riesgo financiero del Hospital Nuestra Señora de la Candelaria. Con la llegada de estos fondos, la entidad asistencial estabilizó por completo sus estados financieros y operativos. Hoy el Hospital de Guarne es un hospital que está libre de estos riesgos financieros y que tiene cómo funcionar y operar de manera tranquila, pagando las obligaciones a tiempo, declaró el mandatario. Y en el tema de la construcción de la nueva sede hospitalaria, el componente principal de la inversión se formalizó mediante la resolución 828 del 28 de abril de 2026. Estos ingresos serán destinados a la edificación de una nueva planta física para el hospital. Para el manejo seguro de los dineros, la administración constituyó un contrato de fiducia. La infraestructura proyectada ampliará la capacidad de atención local y contará con los siguientes servicios: sede de urgencias y zona de hospitalización, sala de maternidad, laboratorios y área de rayos X. Dotación y atención en el territorio. El resto de la partida presupuestal se distribuyó en equipamiento técnico y personal de atención médica extrahospitalaria.

0: El tiempo en tu radio, 9 de la mañana, 22 minutos. Noticias que tenemos publicadas a través de nuestras redes sociales. Luego de perder la final, hinchas del Club Atlético Nacional descubren a simpatizantes del Junior Club S.A. y la emprenden contra seguidores de los actuales bicampeones de Colombia en la tribuna occidental. Hechos sucedidos ayer en la finalísima. El equipo barranquillero perdió 1-0, pero ganó la serie 3-1 al conjunto verdolaga. Finalmente, el equipo tiburón supo mantener el partido, a pesar de haber perdido 1-0, consolidándose como bicampeón del fútbol profesional colombiano en el torneo del primer semestre. Se acercan, precisamente hablando de temas deportivos, se acercan las transmisiones especiales rumbo al Mundial 2026 y agradecemos el apoyo de nuestros patrocinadores. 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Gracias a nuestro equipo de patrocinadores, será posible las transmisiones rumbo al Mundial 2026, Mundial que ya está muy cerquita. Estaremos llevando todas las emociones para que se sintonice con nosotros, para que nos siga también a través de nuestras redes sociales. 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

Así suena el vallenato, el sentimiento de la costa norte de nuestro país. Un clásico con Otto Sergio, Rafael Ricardo Eres. 9:39. 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Atención, se ofrece pareja responsable para oficios varios en casa de familia o también en oficina, restaurantes y demás, labores de mantenimiento y cuidado de fincas. Una pareja, personas muy responsables, con experiencia, compromiso y disponibilidad inmediata. Las personas interesadas pueden comunicarse a los números de contacto 322-904-4317, 322-904-4317, también al 312-679-6336, 312-679-6336. Para la información, una pareja que se ofrece para trabajar en oficios varios, en casas de familia, en oficinas, restaurantes y demás. Seguimos informando que extravió su cédula de ciudadanía la señora Marta Cecilia Salazar Montoya, entre el sector de la cancha del barrio San Antonio y el parque principal de Guarne. La persona que la haya encontrado puede comunicarse al 301-752-6837 o hacerla llegar acá a nuestras instalaciones de Guarne Estéreo, Centro Comercial Abedules, segundo piso. 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

esta canción popular la presentamos con padre e hijo, Johnny y Andy Rivera. Esta canción se titula Comprendí que te perdí. La presentamos a las 9:42 en la franja crossover de Warn Stereo. 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
1: 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La alcachofa limpia el hígado, el colon, mejora la función digestiva, mejora la función gastrointestinal, limpia la sangre, elimina colesterol malo. Esta alcachofa desintoxica el cuerpo. 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

El 2 de junio de 1990, en Bolonia, Colombia ganó su primer partido en la historia de una Copa del Mundo. Bernardo Redín abrió el marcador. El pibe Valderrama puso el segundo. 28 años de espera. Y al final, un 2-0 que hizo explotar a todo un país. La primera victoria. La que nadie le puede quitar a esa generación.

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1: Dios, buenos días. Hoy es martes 9 de junio, y antes de mirar mis pendientes, mis preocupaciones o mis responsabilidades, quiero tomar un momento para hablar contigo. Señor, gracias por regalarme un nuevo amanecer. Gracias porque mientras dormía, tú cuidabas de mí. Gracias porque hoy me das una nueva oportunidad para avanzar, corregir, aprender y seguir adelante. Padre amado, muchas veces quiero tener todas las respuestas, saber qué pasará mañana y entender cada situación que estoy viviendo, pero hoy decido confiar en ti. Confío en que estás abriendo caminos que todavía no puedo ver. Confío en que estás acomodando situaciones que parecen difíciles. Y confío en que ninguna de mis oraciones ha sido olvidada. Por eso, en este martes dejo en tus manos todo aquello que me preocupa, las cargas que llevo en silencio, los sueños que aún espero alcanzar y las batallas que nadie conoce. Señor, dame paz para no vivir angustiado. Dame sabiduría para tomar buenas decisiones. Y dame fuerzas para seguir avanzando aún cuando los resultados no lleguen tan rápido como espero. Hoy no quiero enfocarme en lo que me falta. Quiero agradecer por todo lo que ya tengo, por mi vida, por mi familia y por cada bendición que muchas veces doy por sentada. Declaro que este martes 9 de junio será un día de favor, oportunidades y tranquilidad. Que cada puerta correcta se abrirá en el momento perfecto. Que cada paso estará guiado por tu mano y que todo obrará para bien. Gracias, Dios, porque cuando pongo mi confianza en ti, encuentro la fuerza que necesito para continuar. Amén.

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0: 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Hoy es martes ya. Martes 9 de junio 2026. 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Golpe internacional en Colombia. Retienen a 3 extranjeros buscados por delitos graves en varios países. La operación se realizó en 3 regiones del país en coordinación entre autoridades colombianas e Interpol. En riesgo 467.000 personas afiliadas de Cox Salud en Antioquia por falta de pagos a hospitales públicos. La salud en decadencia. Una persona perdió la vida en un accidente de tránsito ocurrido en la noche de este lunes en el barrio Montesol, en La Ceja. Según información preliminar, el hecho se habría presentado luego de que un vehículo particular, al parecer, no respetara la luz roja de un semáforo. Las autoridades adelantan las investigaciones para establecer las circunstancias en las que la víctima resultó fatalmente lesionada. Falleció, pues, este lunes en la noche. Polémica en Medellín. Liberan a alias El Cuervo tras disturbios en la Universidad de Antioquia y ahora se desconoce su paradero. El caso sigue generando atención por las decisiones adoptadas en el proceso y la incertidumbre sobre la ubicación del señalado. Misteriosamente fue dejado en libertad. Se hacen parte de la primera línea. Impactantes videos. Terremoto de 7.8 sacude Filipinas y enciende las alarmas de tsunami en el Pacífico. Equipos de emergencia continúan evaluando los daños en las zonas más afectadas del sur de Filipinas. Indignación total. Periodista Cristian Herrera fue asesinado frente a su familia en Cúcuta. El comunicador fue atacado por sicarios cuando llegaba a su vivienda, en un hecho que ya es materia de investigación por las autoridades. Siempre era crítico en las acciones de las corrupciones del gobierno actual y hablaba sobre narcotráfico y fue asesinado. Fenalco Antioquia anunció respaldo a Abelardo de la Espriella para la segunda vuelta. Hallan cuerpos sin identificar en Guarne y asesinan a un hombre en Nariño, Oriente Antioqueño. Autoridades de Guarne avanzan en la identificación del cadáver, mientras que la víctima de Nariño, Wilson Alonso Galeano Pérez, era conocido como El Mincho, en el municipio de Nariño, Oriente Antioqueño.
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0: Las autoridades de La Ceja confirmaron el hallazgo sin vida de Paulina Blandón Villada, conocida popularmente como La Chapola. A propósito, hasta tema le sacaron en género parrandero, La Chapola. Su cuerpo fue encontrado en la quebrada La Pereira, en inmediaciones del sector San Sebastián, cercano al barrio Catarrana, en la vía que comunica La Ceja con el municipio de Río Negro. Golpe internacional en Colombia. Retienen a 3 extranjeros buscados por delitos graves en varios países. Las operaciones realizó en 3 regiones del país en coordinación entre autoridades colombianas e Interpol. Noticia que le da la vuelta al mundo. Deportes en la punta.
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0: Y no se pudo. Nacional sucumbió ante el Junior de Barranquilla, quien se coronó campeón. El Atlético Nacional solo convirtió un solo tanto por autoría de Cardona. Se esfumaron las esperanzas, pero queda en el ambiente que se luchó hasta el último momento. Otra vez Junior campeón, dándole la vuelta en el estadio Atanasio Girardot, haciendo alusión. Se perdió contra un buen equipo, hay que reconocerlo, se llama Fair Play. Unos pequeños incidentes dentro del estadio, arrojaron botellas. Hay que saber perder, hay que saber asimilar la derrota como asimilamos los triunfos. Felicitación al Junior de Barranquilla y a todos sus hinchas. 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Así iniciaron las competencias del Campeonato Nacional Interligas de Patinaje de Velocidad 2026. La fiesta deportiva que reúne a los mejores deportistas del país en nuestro patinódromo mundialista. Hoy hay cita con el deporte escolar. Nuestros niños y jóvenes vuelven a la acción en una nueva jornada de los Juegos Escolares, enfrentándose al municipio de Marinilla. Los invitamos a acompañarlos y llenar de energía nuestros escenarios deportivos con su apoyo y entusiasmo. Coliseo municipal y cancha municipal, ven, alienta a quienes representan con orgullo a Guarne en cada competencia. 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
3: Ay, María, que sí, que no, que están aburridos. No, la vida sigue. Para que me mandan un despacho noticioso, pero usted ya no tiene mucha tendencia política. Nos dicen que ya descubrieron que en la primera vuelta más o menos contabilizan casi más de 3 millones de votos comprados por la izquierda, dicen por aquí. Que tienen pruebas y todo, bueno, esperemos a ver que esto termine en armonía, con entendimiento, porque de verdad está muy desgastante esta contienda política. En Perú está muy reñida la votación, de allá se enfrenta también la izquierda y la derecha. Unas veces está ganando la derecha, Fujimori, la hija del expresidente. Por aquí me dicen, bueno, esto es política. Escuchemos mejor música. Y upale, pues a ver. Montañero, termine. No. Eso lea en las redes sociales, hay mucha política. Hombre, vamos a escuchar música. Y que gane, que gane con transparencia, sin trampas. Sin desinformación. De verdad, ya los que tenemos el voto lo tenemos fijo por quién vamos a votar. Hay unos cuantos indecisos, pero la verdad esto ya está desgastante. Eso publican que tal cosa, que la otra, y todas son noticias falsas. Así que escuchemos a Gali Galeano, pues. 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

En Italia 90, René Higuita no era solo un portero, era un espectáculo. Un portero que salía a jugar, que manejaba el balón como un volante, que hacía lo que ningún guardameta hacía. Y en el partido ante Yugoslavia le atajó un penalti a Faruk Hachibegic, uno de los mejores jugadores del torneo. Una tajada que enloqueció a Colombia y que confirmó que Higuita era diferente a todo lo que el mundo había visto antes en el arco.

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Esta es la programación. 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Vamos a escuchar a Pastor López en la Fonda del Montañero Mayor.

0: 49 minutos de la mañana. 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El canal más de 100, casi 140 canales con Cable Plus Televisión. 11 y 50 minutos, voy con la sección de cumpleaños. Recuerden que quedan anotaditos para el pollo. Por aquí me dicen, bueno, muy buenos días. ¿Cómo estás? Para que por favor felicite a mi hija María José Rendón y a mi hermano Daniel Rúa, que cumplieron años el día de ayer, para decirles que los quiero mucho, que son unos seres excepcionales, que nunca cambien y que Dios les cuide y bendiga. Los felicita Patricia. Ahí quedan anotaditos ambos para la entrega del pollo correspondiente al mes de junio. Yo me les voy yendo, ahí los dejo en compañía de Jesse Uribe, un tema de papá. Oigan a Jesse Uribe, ¿qué dice?
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0: Ave María, bonito el tema dedicado al patriarca, al papá. Ya viene la hora 12 noticias. ¡Yúpale! Pues a ver.

Minuto 90. Colombia perdía 1-0 ante Alemania Occidental, el que sería campeón del mundo. El partido estaba muerto. Freddy Rincón recibió el balón. No pensó. Disparó. ¡Gol! Empate en el último suspiro ante el mejor equipo del planeta. Ese tanto fue elegido el tercer mejor gol del mundial. Y en Colombia, esa noche, nadie durmió.

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1: Del día con un minuto. Buenas tardes para todos ustedes a esta hora del mediodía. Les damos la más cordial bienvenida a una nueva semana informativa a través de La Hora 12 Noticias. Recuerde que somos espacio independiente concesionado a través de la emisora Warner Estéreo 88.1 FM, originando desde el municipio de Warner. El contenido de este espacio es exclusividad y responsabilidad de La Hora 12 Noticias. Hoy es martes 9 de junio de 2026 y esta es nuestra emisión 94 del año. Para Carlos Cárdenas en la parte técnica, buenas tardes. Extensión para nuestra compañera Diana Huitrago y por supuesto para todos a esta hora quienes van llegando a la sintonía y se van conectando en las redes sociales. Nuestra frase del día: felicidad no es hacer lo que uno quiere, sino querer lo que uno hace.
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2: 12 del mediodía, 2 minutos. ¿Qué tal, amables oyentes? Muy buenas tardes, sean bienvenidos a este espacio de La Hora 12 Noticias. Saludo especial para usted, compañera Luz Adriana, para Carlos Cárdenas en la parte técnica y, por supuesto, para todos nuestros oyentes y seguidores de La Hora 12 Noticias que se van conectando con nosotros a través de las diferentes plataformas. Ya estamos en vivo a través de la transmisión de Facebook Live. También estamos en vivo a través de YouTube para que ustedes, por supuesto, se vayan conectando con nosotros. En un momento vamos a estar enviando entonces ese link pertinente a través de La Hora 12 Noticias para que se vayan conectando por ese medio. El dato curioso correspondiente para el día de hoy a través de La Hora 12 Noticias. A la compañera Luz Adriana, que tiene por ahí unas aretas del animal que voy a hablar el día de hoy y que sé que le gusta mucho, y se trata de los colibrí. El colibrí puede batir sus alas hasta 80 veces por segundo. Colombia tiene más especies de colibríes que cualquier otro país del mundo. Algunas son pequeñas, que pesan menos, incluso algunas son tan pequeñas que pesan menos que una moneda. 12 del mediodía, 3 minutos. Vamos a conocer los titulares de la información que traemos para todos ustedes el día de hoy. 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
1: 12 del día con 3 minutos. Titulares en materia local. Mucha atención, 2 lesionados dejó presunto caso de violencia intrafamiliar en zona rural de Guarni.
2: Hinchadas de Nacional se enfrentaron entre sí al llegar al parque principal de Guarni la medianoche tras la derrota del equipo.
1: Permanece sin identificar joven hallado sin vida en zona rural del municipio de Guarne.
2: Medicina legal adelanta búsqueda de sus familiares.
1: Albergue municipal digno para las mascotas es un hecho en Guarne.
2: Conoceremos los detalles con nuestro invitado del día, el secretario de Productividad Local.
1: Preocupación en Guarne por grave falla en la vía que conduce a la vereda San Isidro, que empeora con la lluvia. También hay reportes de problemas con movilidad desde Hojas Anchas.
2: En titulares de las noticias deportivas, nueva jornada de competencia. Guarne recibe a Marinilla en las eliminatorias de los Juegos Escolares 2026.
1: Comenzó en Guarne el Campeonato Nacional Interligas de Patinaje de Velocidad. Los mejores patinadores del país compiten en el municipio.
2: Guarne dejó buenas sensaciones en su estreno frente a Río Negro en el Mundial de Pueblos.
1: Barranquilla está de fiesta. Junior es el campeón del primer semestre de la Liga Betplay y levantó su título 12 en el estadio Atanasio Girardot. Dos dedos.
2: Bicampeón.
1: Bicampeón.
2: 12 del mediodía, 5 minutos. 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
1: 12 del día con 6 minutos. Qué llovedera. Cuando no es mucho sol, es mucha lluvia.
2: Ay, qué horror. Es Guarne.
1: Es Guarne. Y la mayor parte del país estuvo pasado por agua durante el fin de semana, según el pronóstico del estado del tiempo a nivel nacional. Hubo departamentos que incluso tuvieron inundaciones. El Valle del Cauca registró mucha lluvia, especialmente en el centro y norte del departamento. Lo mismo pasa en Antioquia, donde varios municipios han registrado fuertes lluvias. Y lluvias constantes, el municipio de Guarne, donde el fin de semana estuvo prácticamente pasadito por agua, de acuerdo con el pronóstico del estado del tiempo. Vamos a ver qué nos muestra para el día de hoy en el municipio de Guarne, que esto está como el clima, un poco perdido. Hoy probabilidades de lluvia para el municipio de Guarne, un 90%, 20 mililitros de lluvia en el municipio de Guarne a lo largo del día, de acuerdo con el pronóstico. A esta hora presenta cielo parcialmente nublado con 19 grados Celsius de temperatura. La máxima será de 22 y la mínima será de 13. Vamos a hacer el desglose. A las 3 de la tarde, 3.1 mililitros de lluvia, a las 4, 2.8, a las 5, 1.1, a las 6, vea, va a estar lloviendo prácticamente hasta las 9 de la noche, según muestra este pronóstico. Lo muestra el pronóstico, no lo decimos nosotros. Nosotros decimos por lo favor que nos muestra. Ahí para don Antonio. Lluvia débil por la tarde, chubascos tormentosos con cielo parcialmente nuboso, temperaturas de 17 grados durante la noche, lluvia débil con cielo parcialmente nuboso con temperaturas de 14 grados, la mínima será de 13 grados para el municipio de Guarne, que tendrá vientos entre 7 y 26 kilómetros por hora. 90%, 20 mililitros distribuido en todo el día en el municipio. Ya está un poquito. Debe de haber algunos sectores, por acá muestra que hay unos sectores donde se presenta lluvia débil.
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4: 12 del mediodía, 12 minutos. Vamos a recibir a nuestro invitado del día, que precisamente el día de hoy llega con el patrocinio de Carnes de la Finca.
5: 12 del día con 12 minutos. Saludamos a esta hora al secretario de Productividad y Medio Ambiente del municipio de Guarne, Camilo Londoño. Secretario, buenas tardes. Es un placer tenerlo por acá en la Hora 12 Noticias.
6: Buenas tardes, un saludo muy cordial y especial para ustedes aquí en cabina y para todos los oyentes que en este momento se encuentran conectados con el programa.
5: Bueno, secretario, usted durante la sesión del Consejo del Municipio de Guarne, este fin de semana estuvimos ahí juiciosos escuchando la exposición, hablaba precisamente de una solución que han venido reclamando los amantes de los animales, especialmente aquellos que son recogidos por el albergue municipal y que van a tener como un cambio de vida, digámoslo de esa forma. ¿En qué consiste? ¿Qué acercamientos se han hecho? ¿Cuál es esa buena noticia precisamente para las mascotas abandonadas que mejorarán indiscutiblemente su estadía?
6: Bueno, pues contarles una noticia muy importante a ustedes y a toda nuestra comunidad guarneña, y es que en un trámite que iniciamos desde junio del año pasado, el señor alcalde y desde nuestra secretaría con la Sociedad de Activos Especiales, hicimos una solicitud formal para que uno de los bienes que se encuentran dentro del inventario de los que han sido incautados por algunas acciones ilícitas y que se encuentran en este momento administrados por la Sociedad de Activos Especiales, como los mencionaba, pues que esos bienes se adecuaban a la infraestructura que el municipio requería o que más bien nuestros peluditos se merecían, y para el mes de noviembre-diciembre se anunció que ese bien sí iba a ser entregado al municipio. Quien estaba allí en calidad de arrendatario interpuso pues una serie de acciones constitucionales y ahorita para el mes de mayo finalizando ya se logró hacer esa entrega efectiva. Ya tenemos allí los caninos que se encontraban en la vereda El Molino y estamos próximos a trasladar aquellos que se encuentran en la vereda Yolombal. El inmueble tiene unas características muy especiales y es que la infraestructura, como lo mencionaba, ya se encuentra construida y simplemente estamos haciendo unas pequeñas adecuaciones para que en temas de seguridad nuestros caninos que se van a encontrar allí y los felinos estén totalmente dentro de lo que el bienestar requiere. También es muy importante anunciar pues que este centro de bienestar animal no lo enfocamos solamente en caninos y felinos, sino en toda nuestra fauna del municipio. Cuando los menciono a ellos me refiero a la fauna doméstica, pero también tenemos casos en los que lamentablemente hay acciones de generar daño contra otras especies como los semovientes o con la fauna silvestre, que hemos trabajado muy enfáticamente en prevenir el tráfico de ellos. Entonces tener un sitio donde los podamos nosotros cuidar y que sea un lugar donde preservemos la vida, esa es nuestra principal intención.
5: Secretario, ¿cuántos animalitos finalmente o por ahora van a estar siendo trasladados con los que ya están del Molino, pero que faltan todavía los de Yolombal? ¿Cuántos serían en total?
6: Aproximadamente 146. Estamos fortaleciendo mucho las jornadas de adopción, entonces hemos logrado disminuir la cifra. Sin embargo, pues con los diferentes operativos que realizamos de incautación, este número tiende a crecer, máximo cuando hay casos de, por ejemplo, perritas en estado de embarazo y dan a luz en el albergue, entonces eso sube como tal la cifra. Pero en este momento, 146.
5: Secretario, son condiciones mejoradas, locales que indiscutiblemente pues van a permitir una mejor atención y una mejor estadía de estos animalitos que han sido abandonados, muchos de los cuales ustedes recogen, llevan allá a los albergues, pero que finalmente se busca es tenerles una buena estadía y mejorar sus condiciones mientras consiguen un hogar que los adopte.
6: Así es. Si bien en los sitios que nosotros tenemos destinados como albergue municipal, ellos están bien. En esta nueva locación pues van a tener unos espacios muy grandes, amplios, sobre todo en lo que tiene que ver con la infraestructura hecha, más unas zonas verdes que nosotros hemos proyectado para que ellos puedan desarrollar su recreación. Entonces digamos que mejoramos totalmente la locación y vamos ahora a pensarnos ya no solo como albergue, sino en un centro de bienestar animal donde todas las especies sean bienvenidas. Por supuesto, nuestra intención es que no tengamos allí ningún ser, salvo que sea nuestro cuidado, porque lo que más queremos hacer énfasis es en la adopción y encontrar en hogares definitivos para ellos.
5: Devolvámonos un poco, secretario, para que hablemos sobre cómo se inicia ese proceso con la SAE, que es la Sociedad de Activos Especiales en Colombia, con la cual se logró finalmente llegar a este acuerdo, con la cual el municipio ya ahora le presta una mejor alternativa a estos animalitos.
6: Bueno, pues sea el momento para dar especial agradecimiento a la doctora Amelia Pérez, presidenta de la Sociedad de Activos Especiales, a quienes conocimos el año pasado o con quienes iniciamos este relacionamiento a través de una diligencia que se nos comisionó para que acompañáramos en la vereda Hojas Anchas. Y es allí donde, siempre pensando en esos peluditos, hicimos el recorrido del inmueble y se extendió la consulta. Bueno, entonces, ¿qué pasa con estos bienes? ¿Cómo podemos nosotros hacer esa solicitud para que el municipio reciba en custodia o para que lo adquiera como tal y poder trasladar allí el albergue, que era un trámite que se había soñado desde hacía mucho tiempo? Y es en esta diligencia donde nos dicen la forma o el procedimiento. Entonces de inmediato esa misma tarde vinimos y radicamos la solicitud, y allí empezamos a visitar frecuentemente la Sociedad de Activos Especiales en la sede del poblado. Incluso era muy bonito porque cuando llegaba hasta este despacho, se escuchaba cuando mencionan, vino el señor de los perritos. Entonces empezamos a hacer esas consultas, visitas a Bogotá, diferentes requerimientos y solicitudes del estado del proceso, hasta que se nos respondió que efectivamente se emitió una resolución en la cual el bien inmueble se retomaba por parte de la Sociedad de Activos Especiales el control y el bien inmueble, pues como el estado, porque como lo indicaba se encontraba ocupado, y en ese mismo acto se emite la entrega formal al municipio de Guarne. El señor alcalde Mauricio Grisales lo recibe y empezamos con el traslado de los caninos del Molino. Entonces digamos que muy resumidamente esa es el trámite como lo hemos desarrollado.
5: 12 del día con 19 minutos, hacemos una pausa y volvemos con nuestro invitado del día hablando de esta importante noticia para los animales en el municipio de Guarne, un espacio que les va a permitir estar en mejores condiciones y por supuesto el llamado a la responsabilidad, la tenencia responsable de mascotas.
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3: Doce del mediodía, 22 minutos. Continuamos en La Hora 12 Noticias con nuestro invitado del día, que viene por parte de la Alcaldía Municipal, y precisamente se trata del Secretario de Productividad y Medio Ambiente, Camilo Londoño. Estamos hablando del tema, compañera Luz Adriana, del albergue municipal.
4: Mire, y es que es bastante importante que la gente conozca que hay un nuevo albergue en el municipio de Guarne, uh-huh, que se encarga precisamente de cuidar las mascotas, y hablamos aquí internamente con el secretario sobre todo ese proceso, y hay algo que resaltar, y es que cuando a la cabeza hay alguien que quiere las mascotas, que es responsable con sus mascotas, pues es el mejor ejemplo para que se tengan estas condiciones, y el secretario sabemos que tiene sus mascotas, que si por él fuera la casa estaría invadida de mascotas, pero ya tiene una casa donde tiene todos sus animalitos, secretario, cuidándolos, y precisamente a ese punto vamos. ¿Cuáles son esas condiciones que hay allí en este nuevo albergue en el municipio que le permita precisamente esa estadía digna a estas mascotas?
5: Bueno, quiero contarles que es un bien inmueble con una extensión de terreno bastante generosa. Es una extensión que nos ha garantizado como tal pensarnos y soñarnos como lo que siempre habíamos establecido en ese centro de bienestar animal, y es que quienes estaban en el molino, aquellos perritos que ya tenemos allí, en este momento se encuentran en unas, digamos, condiciones totalmente seguras, en unos caniles que nosotros mismos, a través de un convite de la Secretaría, adecuamos, pintamos y estructuramos para poderlos tener seguros. Entonces, ese es el primer elemento, es que se encuentran totalmente seguros, que se encuentran amplios y que se encuentran en una zona donde no sufren ningún tipo de perjuicio. En el día son liberados al interior del inmueble para que ellos puedan tomar el sol, tengan un espacio de recreación y luego regresan a sus caniles. En ello, además, hay una zona, digamos que es un inmueble con una extensión, como le decía, muy grande, donde vamos a establecer un cercado para generar como tal unos juegos para que ellos puedan recreacionarse en el día, puedan estar allí, digamos que durante la mañana y la tarde tomando el sol, y luego puedan volver a sus caniles. Luego, digamos que esa, hablo de la zona 1, que es donde están los caninos del molino, y la zona 2, que es más al interior del inmueble, tenemos unas caballerizas y unas, lo que aparentemente eran unas marraneras, se están adecuando para que puedan estar allí todos los caninos de Yolombal, y uh-huh, también en la zona verde del mismo poder establecer una zona de recreación. Hay un espacio muy chévere donde también visualizamos un sendero para que las familias que deseen adoptar puedan ir y a través de un jardín caminar con los caninos. Pueden ser aquellos, qué bueno fuera, los que más años tienen, que llevan esperando una familia mucho tiempo, que puedan ir allí y compartir con familias adoptantes, o por lo menos que los paseen en los fines de semana y que puedan generar esas conexiones, que ellos puedan compartir con otras personas distintas a todos los integrantes de la secretaría o de los trabajadores del albergue propiamente. Además, queremos, como lo anunciaba, establecer una zona de protección de fauna silvestre y también donde puedan haberse movientes y otras especies, que ya hemos tenido casos en los que se realizan incautaciones y que el municipio no disponía de esos bienes. Entonces, digamos que esa capacidad instalada de recibir diferentes animalitos, pues no lo habíamos podido tener. En este momento nos encontramos apenas estrenando, apenas creando y modificando, pero tenemos ya el espacio que soñamos, que es lo importante.
4: Por acá nos dejan un mensaje que nos estaban adivinando, no sé si mi compañera Diana estaba pensando lo mismo, y es que bueno fuera que La Hora 12 nos mostrara todo y cómo funciona el albergue. Ahí le dejamos la tarea al secretario para que nos invite, para que nos muestre cómo es el albergue, para que la gente sepa entonces las condiciones en que se encuentran, porque quizás esta era una de las necesidades más sentidas de los animalistas en el municipio de Guarne, y que ahora entonces hay un espacio adecuado en las condiciones dignas que se necesitan precisamente para estos seres sintientes.
5: Sí, totalmente de acuerdo, y por supuesto invitadísimas. Es muy importante contarles que a través de los diferentes medios, la Sociedad de Activos Especiales y el municipio de Guarne anunciamos como tal la entrega del bien inmueble, donde pueden más o menos como tener una idea de lo que en este momento recibimos y cómo nos encontramos adecuándolo. Muy chévere, por supuesto, que a través de las redes de ustedes puedan hacer esa visibilización y contar como un poco lo que en este momento recibimos, y con el trabajo mancomunado que tenemos en este momento, cómo lo vamos a dejar en esa capacidad instalada que tanto hemos querido y que ahora la tenemos.
4: ¿Dónde está ubicado?
5: En la vereda del Salado. Por supuesto, no puedo dar la ubicación exacta, porque ustedes saben...
4: Tenemos mucha razón.
5: Exacto. Sí. Lastimosamente aún persiste lo que es el abandono, y pues ya hemos sido víctimas de ello. Entonces vamos a trabajar muy fuerte en esa sensibilidad de toda la población, como lo venimos haciendo en tempranas edades en las escuelas y también en las juntas de acción comunal con los adultos mayores, porque es muy importante poner en funcionamiento la ley Ángel, sobre todo tener esa noción de el cuidado, la protección y el bienestar de la fauna.
4: Hay muchos municipios en Colombia que han tomado y al municipio de Guarne como ejemplo de protección en cuanto a las mascotas en estado de abandono, pero hay una responsabilidad grande de parte de nosotros quienes tenemos mascotas, y es esa responsabilidad en su tenencia. Secretario, precisamente cuando hablamos de esa responsabilidad de tenencia, no es de la emoción, quiero un perro, llevar un perro a la casa y ya. Eso tiene una responsabilidad tan grande como tener un hijo.
5: Totalmente de acuerdo. Fíjense que nosotros cuando vamos a entregar un canino o un felino en adopción, tenemos que diligenciar un formulario. El formulario es bastante denso, justamente porque hay una responsabilidad demasiado grande al asumir ese rol de adoptante, de brindarle un hogar. Entonces, dentro de ese formulario, digamos que hay unos elementos muy importantes. ¿Cuáles son? La estabilidad en cuanto a la economía, en cuanto al lugar donde residen, que sí puedan tener como tal los animalitos, en que no sea población flotante, que en este momento, o por un capricho, como lo es el mes de diciembre, que a muchos niños les consiguen cachorritos para entregárselos de traído el niño Dios, y para el mes de enero y febrero empiezan los abandonos. Entonces digamos que son fechas y condiciones en las cuales nosotros somos muy cuidadosos y muy cautelosos, y si se quiere, somos muy cerrados en que ese tipo de eventos no los permitimos.
4: 12 del día con 29 minutos, ya 30 minutos, pausa para compromisos de la emisora Guarne Estéreo. Volvemos con nuestro invitado del día, el secretario de Productividad y Medio Ambiente, Camilo Londoño, porque por acá nos dejan varias preguntas para él.
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1: Doce del mediodía, 35 minutos. Regresamos a La Hora 12 Noticias. Y continuamos con nuestro invitado del día, el secretario de Productividad y Medio Ambiente del municipio de Guarne. Por acá nos han llegado varias inquietudes, también mensajes de felicitación. Por acá nos dice: quien ama las mascotas trabaja con amor por ellas. Felicitaciones, secretario. De antemano lo felicito por esa labor tan linda con los peluditos, ya que tanta gente de Guarne es inconsciente con los animales. Bueno, ahí vamos leyendo los mensajitos.
2: Muchas
1: que le van dejando, secretario.
2: Por manifestado eso.
1: Por acá nos, alguien que no tiene nombre, nos dice: buenas tardes, qué bueno que los animalitos ahorita tengan un espacio digno. Gracias, secretario, por el trabajo, la dedicación y el amor que usted le pone a las mascotas. 12:35. Por acá nos dejan una pregunta y está encaminada precisamente en conocer cómo funciona el tema de el aseo en este albergue. Nos dicen: ¿qué hacen con las heces de los animales? Esto teniendo en cuenta los olores y para no incomodar a los vecinos.
2: Bueno, es muy importante manifestar que todo esto tiene un tratamiento de compostaje. Es decir, cuando se recoge todo lo que tiene que ver con los residuos, como las heces, tenemos un sitio específico donde realizamos el compost, y es todo ello va a un espacio que es mezclado con otros elementos, lo cual garantiza que no emite ninguna clase de olor. Una vez el compostaje ya se transforma, nosotros lo que hacemos es que lo utilizamos como abono en plantas ornamentales. Ese, digamos que ese tratamiento, ese procedimiento lo desarrollan los diferentes centros de bienestar animal, y es justamente una idea que hemos trabajado, digamos que basados en lo que hacen otros espacios como La Perla, que ya se imaginarán ustedes la cantidad tan impresionante de compostaje que puede salir de allí, y es utilizarlo, digamos, en ese círculo de una vez volverlo ese material, ella en descomposición, no, perdón, en compostado, utilizarlo en plantas ornamentales para ponerlas bien bonitas. Y es ahí donde hablaba del jardín que queremos continuar o conservar para que las familias puedan estar caminando, recorriendo un espacio muy bonito, florecido, con los peluditos que allí vamos a tener.
1: 12:37. Por acá nos llega un mensaje, está un poquito largo, pero lo vamos a ver. Hoy queremos felicitar al secretario Camilo por el amor, la dedicación y la responsabilidad con que viene trabajando por las mascotas del municipio. Es de resaltar cuando una persona se ocupa de esta labor con verdadero compromiso, cariño, sentido de responsabilidad, pensando siempre en el bienestar de quienes no tienen voz. Gracias por trabajar con amor, por demostrar que cuando las cosas se hacen con voluntad y entrega, sí se pueden lograr grandes cambios por los animales y la comunidad. Alguien que no nos dice quién es, nos deja ahí el mensaje, es una línea que no la tenemos registrada, es el mensaje, secretario, que le quieren enviar.
2: A esta persona, muchísimas gracias, es con muchísimo amor de mi equipo y de mi parte que queremos seguir trabajando. Eso aquí no para, vamos a convertir este sitio en un modelo, y sin lugar a equivocarme y a escatimar logros, quiero que sea el más bonito de Antioquia. Tenemos la infraestructura y pues con lo que venimos accionando desde la Secretaría vamos a lograr cosas muy muy lindas en pro de nuestra fauna.
1: Secretario, para terminar, el mensaje para los ciudadanos, esa tenencia responsable de las mascotas, si bien hay un albergue que se encarga de aquellas mascotas abandonadas, pues también tenemos una responsabilidad de cuidarlas, de estar con ellas, porque si quisimos tenerlas en algún momento, pues menos las vamos a dejar abandonadas cuando ya van cumpliendo su ciclo de vida, o cuando se enferman, o cuando tienen un accidente y nos olvidamos de que existen.
2: Así es muy importante hacer este llamado a la comunidad, y es a la responsabilidad, a la sana tenencia, a que cuidemos y protejamos a nuestros caninos y felinos, con quienes convivimos, y que el hogar que nosotros le estemos brindando sí cumpla como tal con esas garantías. Nosotros, en los casos que nos han sido denunciados, pueden hacerlo incluso de forma anónima. Quiero contarles a través de qué línea pueden ustedes ponernos en conocimiento a la Secretaría. Por supuesto, nosotros no vamos a revelar de dónde viene la denuncia. Es en la línea 324-279-0914. Ese es el número de fauna de la Secretaría, donde nosotros de inmediato con el grupo interdisciplinario

0: activamos el protocolo para custodiar y en el caso que se requiera ir y decomisar los caninos y felinos y otras especies como lo hemos hecho ya en muchas ocasiones para poder salvaguardar y proteger su vida. Entonces, le repito, 324-279-0914 es el número de fauna del municipio.
1: 324-279-0914. Listo. Aquí lo tenemos, pero lo dejamos ahí guardadito por si
2: sabemos que nos van a preguntar.
1: Secretario, por acá nos llega otro mensaje. Mire, esto se fue en mensajes. Buenas tardes. Estos son los secretarios que necesita el municipio. No que sirvan solo para colgarse el carnet. ¿Será que llevan los de Doña Betty allá? Gracias y que seamos un ejemplo a seguir para otros municipios.
0: Es una muy buena pregunta. Enhorabuena, nos la manifiestan. A ver, con el tema de Doña Betty Noguera, es un caso que nosotros venimos trabajando articuladamente desde que inició nuestro periodo constitucional en 2024. Sin embargo, desde más o menos el año 2018, la Policía Ambiental y los diferentes entes ambientales del municipio vienen conociendo del caso específico de Doña Betty con una finalidad, y es trabajar articuladamente desde el albergue privado que ella tiene con el municipio. Frente a la pregunta puntual, si nos los vamos a llevar para allá en este momento, no, y no lo digo como una barrera, sino como un trabajo articulado que estamos desarrollando en este momento, donde el municipio desde tiempo atrás, como lo anunciaba, viene apoyando con el cuidado y con la atención médico-veterinaria de los profesionales de la Secretaría. Además, en los casos en los que se ha hecho la petición expresa de donación de concentrado, pues así lo hemos hecho. Justamente la semana pasada, con las hijas de Doña Betty, quien espero que se mejore muy pronto de su padecimiento de salud que en este momento tiene, con ellas gestamos como tal y con las personas que trabajan al interior del albergue un acuerdo para que se sigan custodiando, se sigan teniendo desde el inmueble, y nosotros vamos a fortalecer muchísimo las adopciones. Prueba de ello es que en las diferentes redes sociales de Adopciones Guarne, por ejemplo, que es el perfil a través del cual nosotros promocionamos toda esta bonita acción, y de la alcaldía municipal, estamos invitando a toda la comunidad a que adopten los caninos que se encuentran allí en el predio Doña Betty. Nosotros vamos a seguir trabajando articuladamente y los vamos a proteger. Entonces, básicamente ello para decirles que el municipio de Guarne se encuentra con un bien inmueble centralizado donde estamos ejerciendo en este momento un cuidado y una custodia para proteger a los caninos de Doña Betty y lograr encontrarle un hogar definitivo a ellos. Entonces, en este momento, más que pensar en llevarnos, los estamos es buscando de forma mancomunada que encuentren un hogar definitivo y poderlos cuidar de esta manera.
1: Secretario, muchísimas gracias, y estaremos ahí muy atentos a lo que va a ser el traslado de las mascotas de Yolombal. ¿Cuántos hay allá?
0: En Yolombal tenemos en este momento aproximadamente 95, si no estoy mal.
1: Bueno, 95.
0: 95 porque hubo unos operativos en el fin de semana, entonces se me mueven siempre las fechas de viernes a martes.
1: Se mueven las fechas. Claro, además siempre entran unos, salen otros, entonces ahí hay que hacer el
0: Nunca son estables las cifras, no, que siempre estables, tenemos,
1: claro.
0: Pero es más bonito cuando se trata de adopciones.
1: Sí, cuando se trata de adopciones, claro, indiscutiblemente.
2: Y cuando disminuyen.
1: Y cuando disminuyen, porque últimamente ha habido muchas jornadas de adopción y son muchos los animalitos que ya tienen una vida diferente a la que estaban padeciendo.
0: Hemos estado en lugares donde nunca antes el municipio de Guarne había tenido jornadas de adopción, como el Centro Comercial San Diego en Medellín. Ya nos invitaron para Itagüí, también estuvimos en Llano Grande, en los diferentes malls de la región, y vamos a seguir en ello porque estamos articulados con ExpoCan. Un agradecimiento muy especial a ellos, que siempre nos invita a estas ferias.
1: Y uno va por allá y siempre quiere llevarse un perrito para la casa.
0: Bienvenidas, bienvenidos todos.
2: Ya estoy bien.
1: Yo también. Secretario, muchísimas gracias.
0: A ustedes, mío, les pague.
1: Camilo Londoño, secretario de Productividad y Medio Ambiente del municipio de Guarne, la noticia en la voz de su protagonista, hablándonos precisamente del nuevo albergue municipal para las mascotas en estado de abandono. Y, por supuesto, el mensaje: responsabilidad a la hora de tener una mascota. 12:44.
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3: 12 del mediodía, 47 minutos. Vamos a conocer la información local a través de La Hora 12 Noticias. Esta información está llegando gracias a Oriente Agropecuario. Dos personas resultaron lesionadas con arma blanca, al parecer con cuchillo, en un presunto caso de violencia intrafamiliar registrado en la vereda La Mosquita, en el municipio de Guarne, durante las últimas horas.
4: De acuerdo con la información preliminar, unidades de la policía se desplazaron hasta el lugar tras ser alertados con el fin de atender la situación. En el incidente resultaron heridos un hombre y una mujer, uno de los cuales tuvo que ser trasladado a un centro asistencial para la atención médica debido a la gravedad de las lesiones. Hicimos la consulta con las autoridades frente a este caso y nos indicaron que sí, estuvieron allí atendiendo esta situación, pero que primó el amor. Luego de la situación, la persona fue al hospital a visitar a su ser querido y se perdonaron. 12 del día con 47 minutos.
3: Las autoridades continúan adelantando el proceso de identificación de un joven hallado sin vida en zona boscosa en la vereda La Mosquita, en jurisdicción del municipio de Guarne.
4: De acuerdo con la información conocida, la víctima aún no ha sido identificada. Se trataría de un hombre de aproximadamente 25 años de edad, de piel trigueña, quien presenta varias características particulares que podrían ayudar a establecer su identidad.
3: Entre las señales distintivas se encuentran tatuajes en el antebrazo derecho con el nombre de Jefferson, un rostro de la Virgen y una corona ubicada debajo de la oreja derecha. Además, tenía un piercing en la ceja izquierda y uno de sus dientes incisivos delanteros estaba quebrado.
4: Al momento de ser hallado, vestía un buzo negro de manga larga con capota, pantalón tipo jogger color marrón con bolsillos a media pierna, tenis azules con suela blanca y gorra blanca con una visera plana gris.
3: Según se conoció, funcionarios de medicina legal adelantan el proceso respectivo mediante exámenes de necropsia y pruebas de ADN que permitan lograr la plena identificación de la víctima.
4: Las autoridades hacen un llamado a la comunidad para que, en caso de reconocer estas características o tener información que permite identificar al joven, puedan acercarse a Medicina Legal del municipio de Río Negro o en las instalaciones del CTI, ubicada por la glorieta de tránsito, y así contribuir con el proceso de identificación. Esta es la séptima víctima de la violencia en el municipio de Guarne en lo que va corrido de 2026.
3: 12 del mediodía, 49 minutos. Momentos de tensión y gran susto se vieron en las últimas horas en el parque principal de Guarne, luego de que se presentara un enfrentamiento entre varios hinchas de Atlético Nacional tras la llegada desde la ciudad de Medellín.
4: De acuerdo con testigos, la confrontación se registró en plena zona céntrica del municipio, generando temor entre las personas que a esa hora se encontraban en el lugar, quienes tuvieron que apartarse para evitar verse involucrados en el disturbio.
3: Aunque el altercado no dejó personas lesionadas y causó preocupación entre los comerciantes, transeúntes y habitantes del sector debido a la magnitud de la riña y desórdenes ocasionados.
4: 12 del día con 50 minutos, se perdió, ya hay que aceptar la derrota, vivir esto en paz. Este tema de las discusiones, las peleas no llevan a nada bueno. 12 del día con 50 minutos, preocupación entre habitantes de la vereda San Isidro en Guarne por el deterioro que presenta la vía principal en el sector conocido como La Truchera, cerca de la finca 14.
3: Según denuncian los miembros de la comunidad, en este punto se registra una fuerte falla sobre la carretera, situación que ha venido agravando debido a las constantes lluvias de los últimos días.
4: Los residentes advierten que el daño representa un riesgo para conductores, motociclistas y peatones que transitan diariamente por el lugar, por lo que hacen un llamado urgente a las autoridades competentes, en este caso a la Secretaría de Infraestructura, para que intervenga la zona antes de que se presente una emergencia o accidente.
3: Abro comillas, la situación cada vez empeora más con las lluvias. No esperemos a que ocurra un accidente para actuar en favor de la comunidad, cierro comillas, señalaron habitantes del sector. La comunidad espera que se realice una pronta inspección y se adelanten trabajos que permitan garantizar la seguridad y la movilidad en esta importante vía rural del municipio.
4: Desde la vereda Hojas Anchas también nos allegan fotografías de la difícil situación que se presenta en este corredor vial por el constante encharcamiento de la carretera cuando llueve, lo que permite incluso que los peatones no tengan por dónde movilizarse.
3: 12:51 PM.
4: Ahí está la información local a esta hora del mediodía.
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4: 12:52 PM, el doctor Juan Fernando Mejía, especialista en ginecología y obstetricia, endocrinología y ginecología y fertilidad. 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Si usted va referido de la hora 12 noticias, tiene un descuento especial, ¿ya? Van las dos primeras citas. 12:53.
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3: 12:53 PM, el acontecer deportivo que el día de hoy llega con el patrocinio de Carnes de la Finca. Y por supuesto vamos a hablar de lo que fue la final de la Liga Betplay, precisamente el día de ayer en el estadio Atanasio Girardot, donde Junior se coronó entonces como campeón de la Liga. Y precisamente en el Atanasio Girardot, completamente lleno y empujando por la selección, en este caso empujando mejor por la barra de Atlético Nacional para la remontada, Nacional decidió buscar la hazaña. El equipo antioqueño generó varias llegadas de peligro durante el compromiso y encontró el gol por intermedio de Edwin Cardona en el segundo tiempo. Sin embargo, la ventaja de 3 goles conseguida por el Junior en el partido de ida terminó siendo determinante. Incluso el conjunto verdolaga tuvo la oportunidad de acercarse aún más a la serie, pero Alfredo Morelos desperdició un lanzamiento desde el punto penal en el momento clave del encuentro. Con el paso de los minutos, el equipo barranquillero supo controlar la presión, resistió los intentos ofensivos del local y administró la diferencia para asegurar una nueva estrella en la historia. De esta manera, Junior ratifica su compromiso en el fútbol colombiano y alcanza un nuevo título de la Liga, mientras que Atlético Nacional deberá pasar la página y concentrarse en los retos del segundo semestre. La temporada cierra con la celebración rojiblanca, con un Junior que vuelve a levantar el trofeo del fútbol profesional colombiano, completando su bicampeonato.
4: Muy triste para la hinchada de Nacional, porque era el equipo mejor armado del semestre y terminó siendo derrotado por un Junior. Siempre lo dije, cuando Junior y Santa Fe se meten a la final, es bastante complejo. A Nacional le faltó haber concretado y haberse parado mejor en la ciudad de Barranquilla.
3: Sí.
4: Allá fue que perdió, porque aquí vino y lo dio todo, hasta los balones en el palo.
3: Ay, horrible.
4: Impresionante. Morelos, el jugador más querido de Atlético Nacional, bota un penalti. Pasó lo mismo que con Rodallega en Santa Fe, que con Dairo Moreno en Once Caldas y ahora Morelos. Y todos en lo más vital que era la definición.
3: Sí,
4: lo más importante, votaron los penaltis, los mejores jugadores de cada uno de estos equipos. Cerrar la página, esperar el Mundial y recargar para lo que viene. 12:55, que tengan todos ustedes una feliz tarde.
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portero más atrevido del mundo. Salía a jugar, conducía, arriesgaba. Y en Italia 90, ante Camerún en octavos de final, ese atrevimiento le costó caro. Roger Milla le robó el balón en mitad del campo, lejos del arco, y anotó. Colombia quedó eliminada. El mismo estilo que lo hacía único fue el que esa tarde lo hizo humano. Y eso

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Y con esta canción de Jorge Oñate saludamos a la audiencia que está con nosotros en la tarde del martes 9 de junio año 2026. Sintonizas Guarne Estéreo 88.1 FM. Recordemos que nuestra señal internacional es www.guarneestereo.com. En una tarde muy especial, luego del puente festivo, estamos con ustedes sonando las 24 horas del día. Ahora llega este vitrolazo al estilo de Javier Solís, La Mano de Dios. Les estamos acompañando, somos Guarne Estéreo. 1:18 minutos.

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1:35 minutos, 88.1 Warner Estéreo y la siesta vallenata para hoy martes de María Auxiliadora. Después que estamos de nuevo con la siesta vallenata de Warner Estéreo 88.1, programa concesionado. 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

después hacen posible que este programa llegue a todos los rincones del municipio de Guarne con la mejor programación de siesta vallenata, donde cantando y bailando se vive gozando con sentimiento vallenato. Ay, hombre, un saludo a esta hora de la tarde para toda la gente que nos escucha en la plaza de mercado, en el local 241, donde don Bernardo Henao, en el local 110, Bernardo, en la cafetería El Socio. También está con nosotros la pandequera del Monjabana, La Meseta. Está con nosotros, un saludo para doña Irma en la carnicería Los Prósperos. Saludo para todos ellos que están en sintonía de Juan Estéreo 88.1. Y vamos a escuchar, a recordar a Rafael Orozco Maestre con un tema más de su repertorio musical, y recordarles que entre mañana y pasado mañana y el viernes tenemos especial Solo Música de Rafael Orozco Maestre por la siesta vallenata de Guarne Estéreo, que se transmite de 1:00 a 1:55 de la tarde. Carlos Cárdenas en el control, la selección musical, programación y locución. También un saludo para el padre Hernán, peregrinaciones y excursiones con el padre Hernán Darío Ruiz Tavares. Vamos a escuchar buen vallenato de Rafael Orozco a esta hora de la tarde. Viene Jorgito Arbeláez con su programa de Gotas Vida Natural.

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2: 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Sean todos bienvenidos.
3: Se inicia la semana después del puente y aquí estamos para llevar toda esta información importante, amigos oyentes. Estamos hablando de una empresa constituida por médicos naturistas, grandes conocedores de las plantas medicinales, y el objetivo primordial para nosotros siempre será velar por la salud de las personas. 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
4: Buenos días, Jorge, te habla Ramona Pérez de Camaria La Baja, muy agradecida con las gotas que me recomendó, las gotas Agami, las gotas de los ojos. Gracias, Jorgito, las recomiendo, que sí sirven para todo. Buenos días, Jorgito, mi nombre es Ramona Pérez, te hablo de acá de María La Baja, Bolívar. Tuve el placer de usar las gotas Agami y la de los ojos. Gracias a Dios me he sentido bastante mejor porque a mí me daba mucho dolor de cabeza, me dolían las piernas. Yo, como hago cosas tejidas, me estaba dificultando la vista. Gracias a Dios me ha ido recuperando bastante, bastante. Gracias, Jorge.
5: Buenas tardes, Jorrito. Jorrito, he utilizado las gotas para los ojos y me han servido mucho. Muchas gracias, muy amable.
6: Muy buenas noches, mi nombre es Armando Ortega, vivo en Soacha, Cundinamarca. Para dar testimonio de las gotas Clear Vision, son mis gotas, son unas gotas muy buenas, muy buenísimas para las cataratas, la resina, todo eso, limpia bastante la visión. Yo la estoy utilizando con mi mamá y para qué. Perfecta, son muy buenas, las recomiendo esas gotas para que por favor las compren todo el mundo, porque son muy buenas. 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

programa por el día de hoy. Los invitamos todos los días en nuestras redes sociales, YouTube, Facebook, Twitter, TikTok, a las 8 de la noche. ¡Los esperamos! 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

Colombia llegó a Estados Unidos 1994 como una de las grandes favoritas. Valderrama, Asprilla, Rincón, Escobar, una generación que había enamorado al mundo entero. Pero el fútbol no entiende de favoritismos. Colombia cayó ante Rumania y ante Estados Unidos y quedó eliminada en la fase de grupos. La mejor generación de la historia de Colombia se fue antes de tiempo. Y esa herida tardó años en cerrar.

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3: Les saludamos en este martes 9 de junio, después de este fin de semana de haber descansado, regresamos con ustedes. 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

El 2 de julio de 1994, Andrés Escobar intentó cortar un centro ante Estados Unidos. El balón entró en su propio arco. Colombia perdió 2-1 y quedó eliminada. 10 días después, Andrés Escobar fue asesinado en Medellín. Tenía 27 años. El fútbol colombiano nunca olvidó ese dolor y el nombre de Andrés Escobar quedó grabado para siempre. No por el autogol, sino

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Carlos Valderrama llegó a Francia en 1998 con 36 años. Era su tercer mundial y todos sabían que sería el último. El hombre del cabello inconfundible, el mejor pasador que Colombia había dado, despidiéndose en el escenario más grande. Colombia no pasó la fase de grupos, pero el pibe estuvo ahí hasta el final, con la camiseta puesta, como siempre.

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1998, Colombia desapareció de los mundiales durante 16 años. Tres procesos fallidos, tres clasificatorias que no alcanzaron. Hasta que en 2013, con James, Falcao, Cuadrado y Pekerman en el banquillo, Colombia volvió. Y no volvió a completar, volvió a protagonizar. Lo que vino después fue la mejor.

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1: Y con esta canción de Miguel Mori lo saludamos en la tarde que se torna fría acá en la puerta del Oriente de Antioquia, pero como siempre hay que estar mejor calor musical a través de la radio. Es martes 9 de junio año 2026. Vamos a presentar esta canción con Miguel Mori, siempre, siempre. También escuchamos a Chichi Peralta con La Ciguapa al inicio, un tema con el Combo de las Estrellas, la voz de Fernando El Mambo González, Sentimiento. 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Vamos a presentar también esta canción con excursiones y peregrinaciones con el Padre Hernán. Recuerde separar los cupos para Tolú y Coveñas directamente. Usted se va a comunicar con el Padre Hernán, puede escribir, puede llamar a través de el 313-676-5894. Excursiones y peregrinaciones con el Padre Hernán. Vamos también para San Pedro de los Milagros con el Padre Hernán, 313-676-5894. Presentamos este tema a las 5:19.

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1: 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Este escenario permite conocer cómo se invierten los recursos públicos, vigilar la calidad de los servicios y acompañar los proyectos y programas orientados a fortalecer la atención y el bienestar de la comunidad. 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

Escuchamos a los hermanos Rosario con este merengue clásico. Hola. 5:41 PM, ahora llega esta canción con Armando Hernández. Lleva por título Perdido por ti.

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Presenta esta canción con Armando Hernández, Perdido por Ti, 542.

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le dio al mundo fútbol colombiano, pero también le dio algo más: los bailes. Cada gol de Colombia era una celebración distinta, espontánea, llena de vida. La salsa choque se coló en los estadios brasileños y viajó por televisión a todo el planeta. El mundo entero vio que Colombia no solo jugaba diferente, celebraba diferente. Porque en Colombia, el fútbol y la alegría siempre han sido.

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